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Buenas tardes, México. Pero qué rico estar con todos ustedes a esta hora de la tarde. Viernes, fin de semana, sabroso con todos ustedes. Muchísimas gracias. Claro que sí. Muy buenas tardes, muy buenas noches para todos los amigos que ya están en sintonía en esta noche sabrosa. Reciban un abrazo enorme, sincero y lleno de gratitud de su parcero de confianza, HJ, el original, porque el original no destiñe. El único hombre que fue bautizado con dos toques de conga en un manantial de sabor. Sí, señor, el mismo que siempre se alegra acompañarlos cuando el día empieza a despedirse. Poco a poco las luces de la ciudad se van encendiendo, las calles cambian de ritmo, muchos van de regreso a casa, otros apenas comienzan su jornada, y nosotros tenemos el privilegio de entrar a sus vidas a través de la radio, con buena música y palabras que nacen desde el corazón. También le damos la bienvenida a Perlita, la musa de la consola, que está metiendo mano en las perillas para que todo salga melo caramelo. Mi queridísima Perlita, no seas tímida, rompe abusadora, mi perlita ahí. Y recuerden que esta noche tiene algo muy especial. Nos invita a bajar el ritmo, a pensar un poco más, a recordar a quienes queremos y también agradecer por el simple hecho de haber llegado hasta aquí. Porque aunque hoy haya sido un día difícil para algunos y maravillosos para otros, todos tenemos algo por lo cual dar gracias. Tal vez hoy recibiste una buena noticia, tal vez resolviste un problema que te preocupaba, o quizás simplemente terminaste el día con salud. Y créeme, eso ya es un motivo suficiente para sonreír. Durante las próximas horas vamos a compartir canciones que marcaron generaciones, historias que despiertan recuerdos y reflexiones que ojalá encuentren un rinconcito en tu corazón. Porque esa ha sido siempre la esencia de este programa. Claro que sí, acompañarte, hacerte sentir que no estás solo y recordarte que incluso en las noches más largas siempre existe una melodía capaz de devolvernos la esperanza. Así que donde quiera que estés, si vienes conduciendo, maneja con tranquilidad. Si estás en casa, relájate. Si el corazón viene un poco cansado, permitite que la música haga lo que tantas veces ha hecho por nosotros. ¿Sanar? Sanar sin hacer preguntas. Soy HJ con todos ustedes, directamente desde Cali, Colombia, la capital mundial de la salsa, donde la salsa no se come, sino que se baila. Avanzamos con la Sonora Matancera, Casa de Vecindad.

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6 de la tarde, 21 minutos. 6 de la tarde, 21 minutos. Llegó el momento de la complacencia. Llegó el momento en que ustedes dicen presente. Llegó el momento en que ustedes dicen HJ, aquí estoy, aquí estamos y aquí continuamos. Pues bueno, vamos a continuar con todos ustedes para seguir disfrutando, para seguir gozando, para seguir metiéndole como debe de ser, de una vez metiendo sabroso. Oiga, ya saben, multilínea caliente y nuestro WhatsApp 55 55 06 40 56. Por acá nos están escribiendo, dice: hola, ¿qué tal? Saludos desde Los Cabos, Baja California Sur. Un saludito hasta Los Cabos, Baja California, y al parcero, gracias por estar en sintonía. Dice: hola HJ, saludos a mi amiga Lucy, Samu, y ahora un nuevo salsero, Alonso. Soy HJ Inés presente, un abrazo para Inés, que nos está amplificando, sintonizando y disfrutando también. Por acá dice: buenas noches y fin de semana, parcero HJ y perlita hermosa, a seguir gozando con Salsabrosita. Un saludo de parte de Ricardo Burgos y su sonido rumba caleña desde el Peñón de los Baños, Colombia Chiquita, dice el parcero. Gracias por estar en sintonía ahí al parcerito. Dice: hola, buenas tardes, amigo HJ, saludos, parcero, ¿me puedes complacer con la canción de la Sonora Santanera, Mis Canas, para mí que hoy estoy cumpliendo años? Gracias, saludos desde Los Cabos, Baja California. A ver qué dice. ¿Qué dice por acá? Disfrutando, gozando, metiéndole como debe de ser. A todos ustedes, mil y mil gracias. Estamos complaciendo por acá, por el WhatsApp. Estamos complaciendo por también nuestra multilínea caliente. Claro, para que ustedes digan presente, presente, presente. Sí, señor. Sí, señor. Para que usted diga, aquí andamos y aquí estamos. Pues vámonos con este tema que nos están pidiendo. Claro, de una vez por acá. La Sonora Santanera, para que disfruten, para que gocen, para que bailen bien y disfruten toda esta buena descarga musical que tenemos para todos ustedes. Recuerden que soy HJ, lo voy a estar acompañando hasta las 10 de la noche. Después de las 9 de la noche viene Tu Salsita y A Dormir, que también va a estar buena, también va a estar mela, también va a estar muy, muy, muy buena. Así que ustedes también pueden pedir canción de una vez, que la pidan. Claro que sí. Ahora sí, vámonos con este tema que dice acá presente.

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2: Continuamos avanzando. Aquí está la orquesta de Willy Colón y la voz de Rubén Blades. Te están buscando.

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1: Continuamos avanzando a esta hora de la tarde, ya llegamos a las 6:00 p.m, 36 minutos, para seguir disfrutando, para seguir gozando, para seguir con todos ustedes, parceros, y escuchen por un momento el sonido de la lluvia, qué curioso, ¿no? Por acá, por Santa Fe anda lloviendo, sí, anda cayendo gotas de lluvia, pero este, para uno significa tráfico este sonido de la lluvia, paraguas y calles mojadas, para otro significa recuerdos. Hay algo en la lluvia que nos vuelve un poco más sensible, nos hace bajar el ritmo, nos invita a mirar por la ventana, a preparar un café, a escuchar esa canción que hace mucho no sonaba. Y sin querer terminamos visitando lugares de nuestra memoria que creíamos olvidados. La lluvia tiene esa capacidad de hacer que el corazón hable más despacio. Nos recuerda que así como la tierra necesita agua para volver a florecer, nosotros también necesitamos momento de pausa para volver a empezar. Tal vez hoy la vida no esté pasando por su mejor temporada. Tal vez haya preocupaciones, despedidas o silencios que pasan más de la cuenta. Pero así como ninguna tormenta dura para siempre, tampoco los momentos difíciles son eternos. Después de cada lluvia del cielo, siempre encuentras la manera de volver a abrirse. Y quizás sea una de esas lecciones más bonitas que nos regala la naturaleza. Entender que llorar no es perder, que detenerse no es rendirse, y que muchas veces las mejores flores nacen después de los días más grises. Si esta noche está lloviendo donde tú estás, no veas solamente las gotas caer. Mira también la oportunidad de respirar profundo, de agradecer porque estás vivo, de recordar a quienes amas y de creer que aunque hoy el cielo esté nublado, el sol sigue estando detrás de las nubes. Hay lluvias que mojan la ropa, hay lluvias que limpian el alma y aprende a distinguirlas. Porque muchas veces los días grises también traen enseñanzas más hermosas. Así que esto es Noche Sabrosa. Aquí en Sabrosita 590, soy HJ con todos ustedes y voy hasta las 10 de la noche para disfrutar y para gozar. Continuamos con Melodía, ¿qué tenemos a esta hora, Perlita?
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1: Continuamos con Dante Vargas y Val Vargas.

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2: Continuamos en este viernes, fin de semana. Aquí está el grupo Aventura. Un beso.

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15: Continuamos avanzando a esta hora de la tarde, 6 de la tarde, 49 minutos. Grupo Caneo, miéntete.

Claro que sí, esto es Sabroso Sabor. ¿Cómo no? Un saludo muy especial para todos los parceritos que a esta hora van al volante, a los taxistas, a los conductores de aplicación, transportes, a los transportadores, repartidores, camioneros y a todos los amigos que hacen de la calle un lugar de trabajo, porque es que también el asfalto puede ser el lugar de trabajo de muchos. Hoy el camino tiene un ingrediente especial: la lluvia. Hay lluvia por algunos sectores de la ciudad y cuando llueve en una tarde de viernes, la ciudad parece cambiar de ritmo. Los limpiabrisas no dejan de moverse. Las luces de los carros se reflejan sobre el pavimento mojado y el tráfico avanza un poco más lento, más despacio. Y curiosamente también el corazón comienza a caminar con más calma. Por eso quiero pedirles algo muy especial, parceros. No tengan afán. Ningún minuto vale más que regresar sanos y salvos a casa. Si la lluvia obliga a bajar la velocidad, pues hágale de una vez. No le meta tantas chancletas a vaina, porque si no, la velocidad le puede ganar, parce. Porque siempre habrá alguien esperando nuestro regreso: los hijos, una esposa, un esposo, un amigo, sus papás. El perro también puede estar ahí en la casa esperándolo también, claro. Y sí, o simplemente alguien que se alegra de saber que usted haya llegado con bien a casa. A veces la vida también es como una carretera bajo la lluvia. Hay momentos en los que no podemos ver muy lejos. En lugar de desesperarnos, lo mejor es avanzar con mucha prudencia. Así que ya saben que esto es Noche Sabrosa y esta sección de Sabrosos a Bordo. Estamos aquí para acompañarlos. Somos su copiloto en esta noche de viernes, fin de semana. Y mientras manejas en esta tarde-noche, disfruta el momento. Escucha Sabrosita, subile el volumen ahí. Respira profundo y deja que la lluvia se lleve un poco de ese estrés que dejó la semana. Yo continúo con Melodía. Aquí está Gilbertito Santa

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2: Con este gran tema, bailando. Aquí está Isaac

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2: Llegamos a las 7 de la noche, 7 minutos. Aquí arrancamos una hora más de Noche Sabrosa, pero hay un servicio social que quiero recomendarles a todos ustedes porque le solicitamos su colaboración para donar cualquier tipo de sangre para Héctor Otero Jiménez, quien se encuentra en el Hospital General de la Villa. Los donantes, favor de presentarse en el Banco de Sangre del nosocomio ubicado en la avenida San Juan de Aragón, número 285, Granjas, México, Gustavo Amadero. Agradecemos su apoyo y solidaridad para quienes lo necesitan. Teléfono de contacto: Mariano Otero al 55 49 45 27 26. Para Carlos Otero, 55 17 03 24 49. Ya saben, la colaboración para donar cualquier tipo de sangre en los donantes deben de presentarse en el banco de sangre del nosocomio, ahí normal. Oiga, hoy por ellos, mañana por nosotros, uno nunca sabe. Yo continúo aquí en Noche Sabrosa. Llegó el momento de enterarnos cómo está la movilidad en Ciudad de México, de enterarnos cómo va a estar el clima este fin de semana, cómo va a estar toda esta vuelta, y a cargo del experto de movilidad y clima, Ángel Gatica, que nos acompaña desde una de las avenidas principales de la ciudad. Mi querido Ángel Gatica, ¿está bajo un puente? ¿No se me está mojando? Cuéntemelo todo, ¿cómo me le van esta noche?
3: Mi querido parcero, pues yo estoy en los Estados Unidos disfrutando de la costa mundialista.
2: ¡Ave María! Esa ahí no me la esperaba.
3: No, parcero, aquí, por supuesto, en una de las calles de la Ciudad de México, digamos que por el poniente.
2: Bueno, por ahí por el poniente. ¿Cómo está la vuelta por allá? ¿Mucho tráfico, suave?
3: Pues, parcero, poco a poco se va complicando un poquito la vialidad, al menos por ese punto. En tanto, bueno, ya hay afectaciones. Es viernes, parcero, no hay que olvidarlo. Y esto genera carga vial. Tenemos también presencia de manifestantes sobre la avenida Hidalgo a partir del eje central Lázaro Cárdenas hasta el paso de la Reforma. Recordad que el día de mañana, bueno, se llevará a cabo esta marcha por el orgullo, que iniciará por ahí a las 10 de la mañana en el Ángel de Independencia, recorrerá todo Reforma hasta llegar hacia lo que es Bellas Artes y la avenida Juárez. Por lo tanto, hay pues cortes vehiculares por esta instalación de logística. Lo mismo ocurre sobre 5 de Mayo y Tacuba. Alternativas: Congreso de la Unión, el Paseo de la Reforma, para poder evitar el punto. Parcero, ha llovido ya en la Ciudad de México. De hecho, todavía por ahí hay lluvia en algunos puntos del Valle de México, así que maneje con precaución. Hay pavimento mojado, circuito interior y el eje central con carga vial, también sobre el Insurgente Norte. Tenemos lento canal de Miramontes a la altura de Escuela Naval Militar, complicado lo que es Marina Nacional hacia La Raza, el viaducto a la altura de Bolívar también con asentamientos viales. Y bueno, ¿qué va a pasar, parcero, para el fin de semana con el clima? Pues de acuerdo al pronóstico, tenemos por ahí que el sábado de la mañanita de 3 a 15 grados, cielo parcialmente nublado. Por la tarde, un 60 de probabilidad de lluvia fuerte, entre los 23 a los 25 grados. Por la noche, desciende un 40% con lluvias aisladas, temperaturas entre los 16 y los 18 grados. Para el domingo, temperaturas similares, pero se espera lluvia fuerte también por la tarde. Por la noche, chubasco, sin embargo, el chiquichiqui estará presente, así que por la tardecita el calorcito, por la mañana y la noche, pues un poco más de frijolito, así como le gusta a la Joaqueline, parcero, tener la cabina así de frío.
2: Oiga, que cuando uno llega a turno, después del de Jacqueline, pues bueno, ahí está bien frío, se congela uno. ¿Sí o no?
3: Estamos caliente la madrugada, parcero, cuando uno sale, que la cabina de la Paquelín.
2: Eso sí, tienes toda la razón. Mi queridísimo Ángel, entonces este fin de semana, por lo mismo, lluviacita, friecito, y así vamos a continuar.
3: Así es, parcero, por la tarde, y tómalo en cuenta si va a asistir a la Marcha del Orgullo. Bueno, no descarte el paraguas, porque la lluvia seguramente estará presente.
2: Ah, bueno, ahí está, recomendación, paraguas para mañana y el domingo también, parcero. Ángel, muchas gracias, parce, por ese informe tan completo. Y pues yo lo dejo para que usted continúe monitoreando el tráfico de la ciudad.
3: Y yo sigo enamorando su caballo, parcero, luego me pasa el tiempo.
2: Eso sí, yo continúo con melodía. Aquí está Techi, su grupo Aroma y Ninel Conde, Amor de Tres.

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23: Hablar de salsa es hablar de una mujer que rompió barreras, conquistó escenarios y se convirtió en una leyenda. Celia Cruz. Con su voz inconfundible, sus vestidos llenos de brillo, pelucas espectaculares y una energía que iluminaba cualquier escenario. Celia no solo se ganó el título de reina de la salsa, también se convirtió en un símbolo de libertad, autenticidad y orgullo para millones de personas. Su estilo extravagante, colorido y sin miedo a destacar, inspiró a generaciones enteras, incluyendo a la comunidad LGBTTIQ+, que la adoptó como un ícono para su mensaje de fuerza, alegría y por atreverse siempre a ser ella misma.
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15: Continuamos avanzando a esta hora de la tarde con Linda Bel Caballero, más conocida como la India. Aquí está, Estúpida. ¿Qué?

0: comienza a las 7 de la noche, 22 minutos. Esto es una gozadera total aquí en la cabina de Sabrosita 590. Con todos ustedes, soy HJ y estamos disfrutando este fin de semana que llegó para quedarse. Fin de semana, fin de mes. Estamos a puertas del mes, de finalizar este mes de junio, para disfrutar. A muchos les llegó la quincenita hoy, Perlita, le cuento, pues. A otros no nos llegó, pero seguimos esperando. Mejor, si nos llegan el lunes nos rinde más, porque este fin de semana no lo hubiéramos gastado de una vez. Bueno, llegó el momento de la complacencia. Multilínea caliente, 5551-663109. Y también nuestro WhatsApp, 5555-0640-56. Por acá nos dicen, parcero, presente desde Toluca, Estado de México, ¿me puedes complacer con la canción Te Están Matando los Años, o la de Vestida de Blanco? Por favor, presente, saludándote desde Toluca, parcero. Muchas gracias hasta Toluca, parcero, gracias por estar en sintonía, por estar amplificándonos, por permitirnos entrar ahí a sus hogares, a sus oficinas, a sus trabajos, a la fábrica, al almacén. Oiga, los que están vendiendo ahí los tubérculos también, los que están ahí vendiendo todo el grano, el arroz, la lenteja, los frijoles, todo eso. Parcero, buenas tardes, soy Isidro, aquí escuchando Sabrosita en Jardines de Tepeyac. ¿Me podrías complacer con la melodía del sofá? Gracias, saludos. Hasta Catepec. Oiga, Catepec, tengo que ir a conocerlo pronto. Pronto voy a ir a Catepec. Bueno, mejor dicho, ni me van a sacar de Catepec, yo creo. Catepec, así es. Por acá también tenemos un oyente que nos manda un audio. Vamos a escucharlo a ver qué dice por acá, sabrosito.
1: Hola. Buenas tardes, parcero. ¿Me puedes complacer con una canción de Celia Cruz, Luna sobre Matanzas? Para Graciela, del estado de Catepec, colonia Guadalupe del Tepeyac.
0: ¿Sí? Claro que sí.
1: Gracias.
0: Bueno, con mucho gusto, mi amor. De una vez. Entonces vámonos con este tema. Aquí está Celia Cruz, Luna sobre Matanzas.

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2: Ay, ay, ay, qué rico. Viernes en la noche, lluvia y este sonido al oído de Joe Arroyo. Noche de arreboles.

0: entidad. Así que ustedes ya saben, buenas recomendaciones, ser un buen guía también, con amabilidad, ¿sí? Con una sonrisa también, con alegría también, claro que sí lo pueden hacer. Así que no olviden pues que estamos aquí para ser esos buenos anfitriones. De una vez les digo que ser buen anfitrión no es que nos quite mucho, pero sí podemos guiar a un turista, sí podemos darle ese granito de arena para que en un futuro puedan regresar, ¿no? Claro, que necesitan una parada del Metrobús, usted guíelo con una buena sonrisa. Que necesitan una buena estación y llegar quizás al estadio, por ejemplo, entonces usted guíelo. ¿Cómo es la vuelta? Pues usted le habla al oído a esos turistas y de una vez... Claro que sí, por ahí he visto turistas muy contentos porque han hecho bien el papel los mexicanos siendo unos buenos anfitriones para que todo les salga melo caramelo. Así que ya saben que ser buen anfitrión no les quita nada. Claro, antes alegran la presencia de un turista. Llegamos a las 7 de la noche, 37 minutos, para seguir con todos ustedes. Mi querida Perlita, ¿qué tenemos a esta hora?
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3: Oiga, esta noche pinta como una noche sabrosa, una noche de rumba, una noche de farra. Así lo dice Héctor Lavoe.

Servicio Social, solicitamos su colaboración para donar cualquier tipo de sangre para Héctor Otero Jiménez, quien se encuentra en el Hospital General de la Villa. Los donantes, favor de presentarse en el banco de sangre del nosocomio ubicado en la avenida San Juan de Aragón, número 285, Granjas, México, ahí en Gustavo Amadero. Agradecemos su apoyo y solidaridad para quienes lo necesitan. Teléfonos del contacto: Mariano Otero, 55 49 45 27 26. Para Carlos Otero, 55 17 03 24 49. Así que ya saben, Servicio Social, oiga, hoy por ellos, mañana por nosotros. De una vez, yo me voy con Melodía. Aquí está Gustavo Rodríguez.

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2: Arrancamos una tercera hora de Noche Sabrosa. Aquí está Grupo Caliente, Corazón de Piedra.

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Fase de grupos de esta Copa del Mundo, la selección de España se impuso 1-0 a la selección de Uruguay en la actividad del Grupo H, en partido realizado en el estadio de Guadalajara, México. El único gol del partido fue por conducto del español Alex Baena al minuto 42. Con este resultado, España avanza a los 16avos de final como líder del Grupo H con 7 puntos, en tanto que Uruguay sumó 2 puntos y por lo tanto quedó eliminado del Mundial 2026. Le informó Esaú Sumay.

0: es aún su mano. Un abrazo, parcero, gracias por esa información deportiva que tanto bien nos hace en esta fiesta del fútbol, gozando y bailando. Soy HJ con todos ustedes, esto es Noche Sabrosa. Claro que sí, mi gente, llegó viernes por la noche y para muchos significa el final de la semana de trabajos, un final de semana de esfuerzos, de preocupaciones y de metas cumplidas, o de quizás pendientes también, ¿por qué no? Pero esta noche quiero hacerles una pregunta. ¿Hace cuánto no descansan? Pero descansan de verdad, pues. Y no hablo solamente de dormir unas horas, hablo de descansar el corazón, de descansar la mente. Descansar de esas preocupaciones que llevamos cargando durante tanto tiempo. Hay personas que se acuestan muy tarde porque el cuerpo está cansado, pero la cabeza sigue despierta. Pensando en los problemas, pensando en las cuentas, en las decisiones, en aquello que no salió como lo esperabas, y así pasan los días y días y días. Y así pasan las semanas, y así pasan los meses. Pero el alma también necesita un respiro, necesita un momento para agradecer, para sonreír, para mirar hacia atrás y reconocer todo lo que hemos logrado, incluso cuando sentimos que todavía falta mucho por alcanzar. Así que este viernes quiero invitarte a hacer una pausa, no para olvidar tus responsabilidades, sino para recordar que tú también eres importante, que tu tranquilidad vale, que tu salud emocional merece ser cuidada. Si esta semana cometiste errores, aprende de ellos. Si lograste tus objetivos, celébralos con humildad. Y si las cosas no salieron como esperabas, no pierdas las esperanzas. Porque cada amanecer trae una nueva oportunidad para comenzar de nuevo. La vida no solo nos exige ser perfectos, nos pide ser perseverantes. Nos pide levantarnos una vez más de las veces que nos caemos y seguir caminando con la frente en alto. No permitas que las preocupaciones del mañana te roben la paz del viernes por la noche. Que el descanso también haga forma y haga parte del camino hacia los sueños. Sí, señor, recuerden que esto es Al Son de la Vida y quiero desearles un fin de semana lleno de momentos sencillos, de conversaciones sinceras, de abrazos que reconforten y, si el tiempo para compartir con quienes realmente hacen feliz su corazón. Porque al final de la vida no recordaremos cuántas horas trabajamos, recordaremos las personas que amamos, las risas que compartimos y los momentos que decidimos vivir con intensidad. Soy HJ, el original, con todos ustedes. Estoy en Noche Sabrosa, aquí en La Más Caliente. Pues continuamos con todos ustedes y toda esta información deportiva que nos regalan los parceros y compañeros de Enfoque Noticias, aquí en La Más Caliente.
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0: empataron a 0 goles en esta última jornada de la fase de grupos de este Mundial 2026 en partido realizado en Houston, Estados Unidos. Con este resultado, Cabo Verde avanzó a los 16avos de final como segundo lugar del grupo H con 3 puntos, en tanto que el conjunto de Arabia Saudita quedó con 2 unidades y eliminado del Mundial 2026. Le informó Esaú Sumano.
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2: Gracias, el parcero Esaú Sumano. Aquí está Supergrupo Colombia, la cumbia de Lucy.

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1: Llegamos a las 8 de la noche, 35 minutos, para seguir disfrutando, para seguir gozando, para seguir metiéndole como debe de ser. Aquí en esta buena tarde, tarde-noche ya, ya es noche, de una vez, claro que sí. Parceros, hay algo que aprendemos con los años y que muchas veces entendemos demasiado tarde, claro que sí. El cansancio no siempre viene del cuerpo. Hay personas que duermen 8 horas y aún así despiertan agotadas. ¿Pero ustedes saben por qué? ¿Sí saben por qué pasa esa vuelta o no? Bueno, pues el cansancio de las preocupaciones, por ejemplo. Y todo eso pasa es porque hay un cansancio que no se quita ni acostándose, ni con la almohada, ¿no? Ese cansancio de descargar problemas que nadie conoce. Sí, te pones a cargar esos problemas ahí, no los exteriorizas y ahí está. Ese cansancio de sonreír por fuera mientras por dentro se libra una batalla silenciosa. Todos tenemos una mochila invisible. Todos tenemos ese maletín ahí cargándolo. En ella guardamos los sueños que todavía no se cumplen, las personas que extrañamos, los errores que nos cuestan perdonarnos y las responsabilidades que aún asumimos por amor a nuestra familia. Pero llega un momento en el que esa mochila pesa tanto que el alma también pide un descanso. Y descansar no significa rendirse, significa recuperar fuerzas para seguir adelante. Así que este viernes, en esta noche, quiero invitarte a regalarte unos minutos de tranquilidad. No pienses en el lunes, no. No te castigues por lo que no salió bien esta semana. Más bien, reconoce todo lo que sí lograste. Porque aunque no hayas alcanzado todas tus metas, aquí estás. Has resistido, has aprendido y has seguido caminando. A veces somos demasiado duros con nosotros mismos. Celebramos muy poco nuestros avances y exageramos nuestros errores. Pero la vida también merece que nos demos crédito por las veces que no nos rendimos, por las veces que seguimos luchando cuando nadie veía nuestro esfuerzo. Esta noche, mientras escuchas esta música, haz las paces contigo. Perdónate por aquello que no salió como esperabas. Abraza tu historia y recuerda que nadie, absolutamente nadie, escribe una vida perfecta. Todos estamos aprendiendo mientras vivimos. Descansar no es perder el tiempo, papi. Descansar no es perder el tiempo, mi amor. Tenga eso presente. Es darle al corazón la oportunidad de recuperar la esperanza para seguir soñando. Y esta noche, desde Noche Sabrosa, quiero desearte que tengas una noche reparadora y quizás un fin de semana mejor que lo que viviste esta semana, donde no solamente descanse tu cuerpo, que también descanse tu mente, que también descanse tu corazón. Soy HJ, el original, con todos ustedes, y reggae. También te deseo que descubras que la paz más bonita no siempre llega cuando desaparecen los problemas, llega cuando aprendemos a confiar en que poco a poco todo encontrará su lugar. Y hablando de lugar, yo quiero invitarlos a que sigan después de las 10 de la noche, porque si ustedes quieren bailar, si ustedes quieren gozar, pues únanse a la rumba con nuestro DJ residente Irán Ricardo, de corazón a corazón. Hoy viernes, de 10 a 12 de la medianoche, disfruta de este ambiente tropicalísimo. Sí, señor, para que ustedes estén ahí pendiente y disfrutando. Yo continúo con Melodía, aquí en La Más Caliente.
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1: Continuamos con el gran Alberto Pedraza. Aquí está Cumbia Popular.

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2: Oiga, qué rico, dar, Celia Cruz, aquí está, sobreviviré.
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0: viernes sabroso estar con todos ustedes a esta hora de la noche. Ya continuamos. Vamos a bajar el telón de Noche Sabrosa para continuar con tu salsita y a dormir. Recuerden que Multilínea Caliente está habilitada 5551663109 y también nuestro WhatsApp 5555064056. Pues bueno, ustedes díganme de una vez qué quieren escuchar en esta salsita y a dormir. Pero antes de irnos a bajar el telón de Noche Sabrosa, antes de cerrar esta reflexión, quiero dejarles un pensamiento que ojalá los acompañe durante todo el fin de semana. No te sientas culpable por detenerte un momento. Vivimos en un mundo que nos exige producir, correr y resolver tanto todo el tiempo y en un tiempo inmediato. Pero nadie nos enseña que también es necesario hacer una pausa para cuidar el corazón. Descansa, ¿sí? No porque seas débil, descansa porque quieres seguir siendo fuerte. Porque las personas que aprenden a recuperar sus fuerzas también son las que tienen más energía para seguir luchando por sus sueños. Este viernes, cuando llegues a casa o si ya estás en ella, deja por un momento las preocupaciones en la puerta. Abraza a los tuyos, escucha esa canción que tanto te gusta, disfruta una buena conversación o simplemente agradece el privilegio de haber terminado una semana más. Porque hay personas que darían cualquier cosa por tener esa oportunidad. La vida no se trata solamente de trabajar, también se trata de vivir, de reír, de compartir y de recordar que el tiempo con quienes amamos vale mucho más que cualquier riqueza material. Claro que sí. No esperes a que el cuerpo se rompa para entender que necesitabas descanso. No esperes a que el corazón se canse para comenzar a cuidarlo. Lo mejor, sí, la mejor inversión que puedes hacer es regalarte momentos de paz. Soy HJ y quiero desearles un fin de semana lleno de serenidad, de buena compañía y de esos pequeños instantes que con el tiempo terminan convirtiéndose en los recuerdos más valiosos. Que Dios los bendiga, que la esperanza nunca les falte y que cuando llegue el lunes encuentren nuevas fuerzas para seguir construyendo la vida que tanto anhelan. Yo continúo con Melodía, aquí está Vico, sí, 5 de septiembre.
1: 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El tiempo pasó volando, ya ni me acuerdo cuándo empezó a ser señorita.

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de la noche. Llegamos a las 9 de la noche, 2 minutos. Esto es Tu Salsita. Y a dormir para seguir disfrutando, para seguir gozando, para seguir con todos ustedes disfrutando de lo lindo, de lo bueno, de lo rico. Claro que sí. 9 de la noche, 2 minutos. Así que ustedes, de una vez, parceros, de una vez, marca en Multilínea Caliente 55 51 66 3109, y también nuestro WhatsApp 55 55 06 40 56. ¿Quién dice presente? ¿Quién dice aquí estoy? ¿Quién dice HJ? Aquí estamos acompañándolos todavía. Vamos hasta las 10 de la noche. Ustedes pueden pedir su salsa, ustedes pueden pedir su salsita y a dormir para que sigan disfrutando de toda esta buena descarga musical. Muchísimas gracias ahí al parcero Fernando, que nos manda siempre, todas las noches nos manda esas fotos realmente bacanas ahí el parcero. Muchas gracias. Tengo llamadita en línea. A ver quién anda por acá. No, no tenemos llamadita en línea tampoco. Bueno, está bien. Está bien. Por acá nos dicen: arriba Colombia, parcero HJ. Mañana va contra Portugal. ¿Cuál es tu marcador para ese juego? Ah, qué buena pregunta, ¿no? Yo digo que va a ganar Colombia 2-1. Ahí está, 2-1 es el marcador. No me pierdo ese partido, espero que no me decepcione Colombia, parcerito. Pues esperemos que no nos decepcione. También estoy esperando lo mismo, papi. Te mando un cálido saludo desde Chimalhuacán, territorio caliente, reportándome el cachimbo. Oiga, viejo cachimbo, apareció, papi. Ave María, ¿dónde lo tenían? ¿Dónde lo tenían encerrado, viejo cachimbo? Me puedes complacer con el rolón, mi hermano. Colombia, mi selección, con Grupo Niche. Claro que sí, vamos con todo, Colombia. Claro que sí, parcerito, vamos con todo. Claro, claro que sí. ¿Cuál? Ah, mi selección de Grupo Niche. Mi selección de Grupo Niche. Así se llama la canción. Claro, pues Grupo Niche sacó una canción para alentar la selección Colombia. Y este Grupo Niche es bastante conocida esta canción. ¿Sí? Para disfrutar, para gozar, para estar con todos disfrutando y gozando esta buena salsita y a dormir. Claro que sí, para disfrutarla, para gozarla y estar con todos ustedes. Pues bueno, a ver quién más anda por acá disfrutando de toda esta buena descarga musical. A ver quién más nos saluda, quién dice presente. Fernando, un saludo para Fernandito, hombre. Gracias, parcero, por estar en sintonía y disfrutando de toda esta buena descarga musical que tenemos para todos ustedes. Viejo Fernando nos habla desde Iztapalapa. Fernando, gracias por estar ahí gozando y disfrutando con todos nosotros. Pues vamos a complacer al viejo cachimbo de una vez entonces con esta canción del Grupo Niche. Suelta la perlita.

0: de semana, viernes, y estamos en tu salsita y a dormir, disfrutando con todos ustedes. Por acá andamos disfrutando, gozando, metiéndole como debe de ser, parceros. Pues de una vez, marca en Multilínea Caliente. ¿Querés marcar? Marca, que las líneas están habilitadísimas. Y también nuestro WhatsApp para que escriba y pida su canción favorita. Por acá nos están escribiendo, dicen: saludos, parcero, buenas noches. Mi parce, ¿me puedes complacer con la de Quiere la que tiene del grupo Clase, por favor, de parte del maraquero? ¿Qué quiero? Mañana gana Colombia 3-2. Ah, bueno, ahí está el resultado del maraquero. Ahí está. Pues vámonos con este tema aquí en La Más Caliente.
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0: Claro que sí, fuego en este viernes en tu salsita y a dormir para seguir disfrutando, para seguir gozando, para seguir metiéndole como debe de ser con todos ustedes y disfrutar de esta buena descarga musical que tenemos, que ustedes mismos programan. Tengo llamadita en línea, vamos a ver quién anda por acá. Sabrosita, muy pero muy buenas noches. Buenas noches, Sabrosita. Buenas noches, parcerito. ¿Con quién tengo el gusto de hablar?
1: Con Ramón Reyes.
0: Mi queridísimo Ramoncito, papi, ¿desde qué territorio caliente nos hablas?
1: Puerto Vallarta, Jalisco, aquí en la hermana república.
0: Ay, ay, ay, hasta Puerto Vallarta, parce. Oiga, Puerto Vallarta, que me han dicho que es muy bonito. Yo en estos días me le tiro de cabeza y sin casco para allá.
1: Quiero la canción de Deseos, de Gali Galeana.
0: Sí.
1: Dedicada para Adriana Santillana.
0: Hágale, parce, hágale de una vez, entonces, dedicada para Adriana ahí de una vez, parcero. Así que vámonos con este tema, aquí en La Más Caliente. Suelta la perlita.
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0: Continuamos a esta hora de la noche. Llegamos a las 9:21 para seguir disfrutando. Recordá que puedes llamar a la multilínea caliente 5551-663109 y nuestro WhatsApp 5555-0640-56. Por acá me están mandando un audio, vamos a escucharlo a ver qué nos dicen. Sabrosita, muy buenas noches.
1: Aquí me siento disculpa saludando desde la HJ en la Sabrosita 590 ya en la Ciudad de México. A ver si me pueden complacer con. Con la de María Teresa y Danilo, ¿no? La canción de Salsa. Saludos, que tengan bonita noche.
0: Claro que sí, parcero, hombre, también para ti, bonita noche. ¿Quién anda persiguiendo? ¿Anda como cansado, caminando rápido? ¿Qué? ¿Lo está dejando el tren? ¿Lo está dejando el metro? Cuéntemelo todo, no me oculte nada, papi. Vámonos con este tema aquí, en La Más Caliente. Suelta la perlita.
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1: Avanzando en esta noche, 9 de la noche, 26 minutos, para seguir disfrutando, para seguir gozando, para seguir metiéndole como debe de ser. Vamos con Multilínea Caliente, vamos a ver quién anda por acá. Sabrosita, muy buenas noches. Sabrosita, buenas noches. Buenas noches, buenas noches, Sabrosita. Parcero. ¿Cómo vamos, parcerito? ¿Bien o no?
2: Aquí descansando en casa.
1: Ah, bueno, está muy bien. ¿Con quién tengo el gusto de hablar?
2: Alejandro Núñez, desde Tijuana, Baja California.
1: Ay, mi querido Alejandro Núñez, papi, eso está muy bien. Así que, ¿con qué canción vamos a ir?
2: Primero yo, segundo yo y tercero yo.
1: Primero yo, segundo yo y tercero yo.
2: Sentimiento latino, una salsita viejita.
1: Sentimiento latino, ah, vámonos con esa. Esa, de casualidad, ¿esa no se llama Primero Yo?
2: Bueno, sí es Primero Yo, pero así te la marca, así la encontré.
1: Ah, bueno, parce. Vámonos entonces con ese tema. Un clásico sabroso, ¿no? Para recordar viejas épocas.
2: Años 80 más o menos.
1: Ah, bueno, entonces clásico, está sabrosísimo. Vámonos entonces con ese tema, parcero, aquí, en La Más Caliente. Suelta la perlita.
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1: Llegamos a las 9 de la noche, 32 minutos. Claro que sí, estamos con todos ustedes. Recuerden, Multilínea Caliente está habilitadísima, también nuestro WhatsApp, para que digan presente, para que digan acá estoy, para que digan acá estamos. De una vez, oiga, por acá me escriben y me dicen buenas noches, saludos para María de Jesús Piña en Cuauhtiaxtla, Tlaxcala. Está cumpliendo años, ¿me puedes complacer con la canción de Amor, Amor, Grupo Niche, por favor? Claro que sí, vamos con este tema, aquí en La Más Caliente. Suelta la perlita.
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1: Continuamos con tu salsita y a dormir. Claro que sí, a esta hora de la noche. Llegamos a las 9 de la noche, 37 minutos. Para seguir disfrutando, para seguir gozando. Tengo llamadita en línea, vamos a ver quién anda por acá. Sabrosita, muy buenas noches.
2: Muy buenas noches, parcerito, ¿cómo estás? Un gusto en saludarte. Te habla tu parcero, Rafa Leiva.
1: Mi queridísimo Rafa Leiva, ¿en qué territorio caliente te encontrás en estos momentos, parce?
2: Pues ahorita estamos aquí en Polanco, trabajando como siempre.
1: Ah, bueno, eso está muy bien, parce. ¿Y con qué canción nos vamos a ir?
2: Vámonos con la de Víctor Manuel, ¿sí? La de Nuestra Historia.
1: Ah, claro que sí, parcero, ¿la querés dedicar?
2: No, nada más por el placer de escucharla, me encanta esa canción.
1: Hágale, parce, de una vez vámonos con este tema aquí, en La Más Caliente. Suelta
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2: Continuamos avanzando en esta noche sabrosa con todos ustedes, noche de viernes, fin de semana. Y tenemos llamadita en línea, vamos a ver quién anda por acá. Sabrosita, muy buenas noches.
3: Buenas noches, parcerito.
2: Parcerito, ¿con quién tengo el gusto de hablar?
3: Con el Juanes.
2: Mi queridísimo Juanes, ¿desde qué territorio caliente nos hablas, parcero?
3: Desde el estado de Utah.
2: En Utah, ¿ese es el lago salado?
3: El lago salado,
2: exactamente. Ah, bueno, ya le voy agarrando la onda al parcero. Viejo Juanes, parcerito, ¿qué anda haciendo por allá, parce?
3: Pues vamos a un mandado ahorita.
2: A un mandado, eso está muy bien.
3: Parce. Una vueltica.
2: Hacer una vueltica, eso está muy bien, así sí. Como debe de ser. Claro que sí. Papi, pues de una vez, ¿con qué canción nos vamos a ir?
3: Con Orquesta Jambao.
2: ¿Sí?
3: Sin mentiras.
2: Hágale, parcero, vámonos con este tema, aquí, en La Más Caliente.

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1: Continuamos avanzando a esta hora de la noche, 9:49 con todos ustedes para seguir disfrutando, para seguir gozando, para seguir metiéndole como debe de ser. Multilínea caliente habilitada, también nuestro WhatsApp. Y no olviden que después de las 10 de la noche llega Únete a la Rumba. Nuestro DJ residente Irán Ricardo, de corazón a corazón, así que no lo puedes olvidar para que no te lo perdas ahí al parcero Irán Ricardo, DJ residente, de corazón a corazón. Vámonos con un audio por acá que nos manda un parcero, vamos a escucharlo. Sabrosita, buenas noches.
2: AKJ, buenas noches. Aquí estamos sintonizando la Sabrosita 590. Gracias por la oportunidad de dejarme escuchar esa bonita rola de Agua que va a caer con Tromboranga. Un saludo para todos a nivel mundial, los que estén a la escucha. Gracias, el Neto, el pata de perro, desde aquí, desde la alcaldía Coyoacán. Gracias, buenas noches. Bye.
1: Claro que sí, mi querido Neto, más conocido como pata de perro. Pero vámonos con este tema. Suelta la perlita.
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Aquí a esta hora, quien les habla y nos acompaña hasta este punto y hora, Chijota, el original, porque el original no destiña, el único hombre que fue bautizado con dos toques de conga en un manantial de sabor. ¿Quién nos acompañó? Claro que sí, que disfrutamos, claro que sí, muchísimas gracias a todos los que nos escribieron, a todos los que nos llamaron a la multilínea caliente, 5551663109, y a nuestro WhatsApp, 5555064056. Muchísimas gracias, llegamos al final de tu salsita y a dormir. Nos vamos con el último mensajito, el último ya de la noche para despedirnos. Muchísimas gracias a la musa de la consola que estuvo metiendo mano en la perilla, no seas tímida, rompe abusadora, mi querida Perlita, que estuvo ahí, Perlita de mi corazón, claro que sí. Muchísimas gracias a todos, a Francisco por acá que nos escribió, dijo presente. También nos escribió el gran Pacho, un abrazo ahí. Ah, bueno, es el mismo Panchito. Y Francisco también, a Carlos también que dice presente. También por aquí estuvo Fuerza Rayo también escribiéndonos. Muchas gracias para la familia Rodríguez Romero también que dicen presente. Muchas gracias, hombre. Gracias a todos los que estuvieron ahí disfrutando, gozando, metiéndole como debe de ser. Claro que sí. A todos ustedes también mil gracias. Bueno, llámenles ahora como el paraguas, pero les leo el último mensaje para que nos vamos con melodía, con salsa y nos despidamos. ¿Me les abro con el paraguas? Claro que sí. Les mando un fuerte abrazo, rompecostillas, un beso con sabor a dulce de guayaba. Y recuerde siempre que aquí en Sabrosita se les quiere de gratis. Chao, chao. Aquí está el último mensajito. Dice Melo Caramelo, saludos, Padre Santo, desde la colonia Paso Ancho, ahí en Puerto Vallarta, Jalisco. Muchísimas gracias hasta Puerto Vallarta, Jalisco. Claro que sí. ¿Me puedes poner Idilio de Willy Colón, por favor? Claro que sí, vámonos con Idilio entonces, aquí en La Más Caliente. Y con esto nos despedimos, así que suéltalo, Perlita.

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3: Marcador al medio tiempo. En actividad del grupo G, las selecciones de Egipto e Irán están empatando en el primer tiempo 1-1 en duelo celebrado en Seattle, en los Estados Unidos. Los goles del partido fueron por parte del egipcio Mahmoud Saber, quien anotó al minuto 5, y posteriormente el iraní Ramin Razayan emparejó los cartones al minuto 14 de acción. Se espera que en la parte complementaria tanto Egipto como Irán puedan aumentar la ventaja y, en el caso de Egipto, quedar como líder del grupo G y avanzar a los 16avos de final de este Mundial 2026. Le informó Esaú Sumano.
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3: Marcador al medio tiempo. En actividad del grupo G, la selección de Bélgica está venciendo 1-0 al equipo de Nueva Zelanda en el primer tiempo en duelo celebrado en Vancouver, Canadá. El único gol del partido hasta este momento fue por conducto de Leandro Trossard al minuto 28 de acción. Se espera que en la parte complementaria Nueva Zelanda reaccione y busque emparejar el marcador y disputar con el equipo belga el tercer mejor lugar del grupo G de esta Copa del Mundo. Le informó Esaú Sumano.
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Buenas noches, muy buenas noches. Hola, hola, ¿qué tal? ¿Cómo están? Espero que se encuentren bastante bien. Hoy son las 10 de la noche, nada más y nada menos, el día viernes. Y yo soy muy contento, me llamo Irán Ricardo. Y yo espero que se la pase sensacional en eso que es Únete a la Rumba. Aquí iniciamos.

Son esas canciones que llegan, ay, te hacen trizas el corazón, ¿sí o no? Pero son éxitos. Los ponemos aquí en Únete a la Rumba con Irán Ricardo.

Para que veas lo que se siente, ¿verdad? Ok, cerramos este bloque con esta. Es para enamorados, mi queridísimo Jaime.

Continuamos con este espacio musical para todos ustedes. Recuerden que estamos haciendo los mejores mixes para todos los que les gusta la buena salsa. Escuchamos en este primer bloque, mis amigos, como ya nos acostumbró mi queridísimo Osmosis, mi queridísimo Jaime, que le mandas un fuerte abrazo. Ahora sí ya pudiste salir, ¿verdad? Ya seguramente va a preparar las vacaciones. Escuchamos No Te Quites la Ropa de nuestro queridísimo Pedro Conga. Por supuesto también escuchamos esto que es Beso a Beso, para que lo dedicaran todas sus damas, sus corazones, desde luego para que las enamoren día con día, ¿cierto o no? También escuchamos en esta sección esta canción de Sabor con Son de Oriente, Una Noche Soñando, y por supuesto cerramos con el grupo Caneo con el corazón en la mano. Soy Irán Ricardo y yo regreso con más salsa, a ver qué se nos ocurre en unos minutitos para que usted siga pasando una noche súper agradable aquí en Únete a la Rumba. Regresamos.

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1: Para Ale Villa, con mucho gusto también saludamos a Mauricio Aparicio, a Carol Carol y a, rápidamente, uno más. Para HJ, con mucho gusto, mi querísimo HJ, que nos dio la bienvenida y se lo agradecemos muchísimo. Él siempre está con sus frases, ¿cierto o no? Esas frases características que además nos ponen a pensar y algunas veces nos hacen reír. Amigo, vámonos con música. Esto es Únete a la Rumba y espero que esta sección a ustedes también les guste porque está especialmente pensada en que ustedes bailen o simplemente disfruten en el auto, en la casa o muevan los pies donde quiera que estén.

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Ay, nosotros estamos muy contentos de estar en ese que es, bueno, el programa de Únete a la Rumba, un proyecto bastante interesante que ya tiene por acá un tiempecito. Y me da muchísimo gusto poder saber que usted está escuchándonos desde sus reproductores móviles o bien también desde la radio abierta, desde esta señal tan interesante, importante en nuestro país. Oiga, bueno, escuchamos tres temas muy sabrosos y además con un muy buen mensaje, creo yo que son temas. Cuando yo bailaba con mi tía, imagínese usted, me decían, Irán, ve a bailar con la tía, con la prima, con todo el mundo, estábamos bailando las fiestas. Iniciamos con Juanita A.E., la misma gente, amigo Cuídala, por supuesto, y desde luego Problemas de Ciudad con Nelson Díaz y La Constelación, que también estuvieron en México y que bueno, pues ellos están sin su proyecto. Señoras y señores, yo espero que la esté disfrutando súper chévere. Nosotros regresamos con un bloque más. Regresamos porque estamos en la Únete a la Rumba, aquí en Sabrosita 590.

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¿Te acuerdas, mi queridísimo Jaime? Esos trajes elegantes que salían en las portadas, ¿te acuerdas? Unos trajes así como muy combinados, muy raros, así muy padres, ¿no? ¿Cierto? Marcaba una historia bonita. Grupo Clase. Con esos temas, además, con un sello característico, ¿cierto? Bueno, mis amigos, ¿qué les parece si continuamos en nuestro programa Únete a la Rumba? ¿Y qué le parece justamente si disfrutamos de la música de Grupo Clase? Que, por cierto, creo que tienen unas buenas noticias para México para este año, así es que usted esté pendiente porque seguramente vamos a poder gozar y disfrutar de alguno de los temas que vamos a poner a continuación y vamos a hacer un pequeño mix de la música de Grupo Clase para que usted lo escuche y disfrute esta noche en donde quiera que se encuentre en Únete a la Rumba.

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1: Ay, nada más y nada menos que Mix nos aventamos de Grupo Clase, esos tiempos de elegancia, esos tiempos en donde escuchamos esa ricura, esta sabrosura y bueno, muchos temas más que tiene Grupo Clase que yo creo que les van a una gran sorpresa este año, ¿eh? Yo creo que viene una sorpresota. Amigos, continuamos con nuestro programa. Quiero mandarle saludos a todos los que están en sintonía. Desde luego, recuerde que en esta oportunidad no estamos viendo mensajes porque pues estamos en la emisora de radio, pero estaremos nosotros tomando los comentarios para que en las próximas transmisiones mandemos todos los saludos a todos nuestros amigos que estarán desde luego reportándose en un Eterroma con Irán Ricardo en esta oportunidad. Muchas gracias, mi queridísimo Jaime, por estar auxiliándome por acá en los monitores y en los controles sin el nerviosismo. Muchas gracias. Regresamos con cumbia. Yo soy Irán Ricardo y esto es

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2: Bueno, mis amigos, ya regresamos nosotros a eso que es Únete a la Rumba. Me da muchísimo gusto que ahora es el turno de la cumbia. Sí, como ustedes están escuchando en el fondo musical, el día de hoy nos vamos a ir a transportar, o más bien nos vamos a dirigir hasta el Peñón de los Baños y todas aquellas colonias que trajeron mucha cumbia con algunos grandes sonideros y que usted conoce la historia, porque además en Sabrosita 590 le hemos llevado, desde luego, esas grandes notas. Cumbia para ustedes. Únete a la Rumba.

maestro que nadie. A ver, vamos a poner otra. A ver si alguien ya se anima. Mezcla, Irán, mezcla. Vamos. Esas son. Sí lo puedo decir, sí lo puedo decir, sí. Las del Peñón de los Baños. Sí. ¡Cumbia! ¡Cumbia!

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Regresamos, mis queridísimos amigos, después de esta información interesantísima de la cual nosotros aprendemos también todas las noches aquí en Saborcita 590. Le recomiendo a usted que haga lo mismo, ponga mucha atención porque de verdad que aprendemos muchísimas cosas. Y bueno, nosotros continuamos con esto que es Únete a la Rumba. Y déjame decirle que esta sección me gusta muchísimo porque esta sección va dedicada para todos los que les gusta la música rápida, la música de Cuba. Y qué mejor para todos aquellos que son amantes de la música de la Sonora Matancera. Así que este es un verdadero mix que espero que les guste, que lo bailen. Y yo no sé qué es lo que va a pasar porque uno que otro cardíaco va a estar diciendo que cambien de bailarín porque ya se cansó. Pero ni modo, señor, aguante toda la canción porque esta es la Sonora Matancera. Y nosotros estamos en Únete a la Rumba, sí, en Saborcita 590 con Irán Ricardo. Y esto que es un mix de la Sonora Matancera.

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1: La siguiente canción se la vamos a dedicar a El Chirris y Elizabeth, la chica de los ojos bonitos. Únete a la rumba, aquí vamos.
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0: casa bailaba yo Osmosis. Así bailaba yo. Imagínate tú.
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3: Hola, soy ChatGPT, tu asistente virtual. Estoy aquí para ayudarte con lo que necesites. ¿En qué te puedo ayudar hoy?
4: ¿Alguna vez le has hecho una pregunta a tu celular y te ha contestado como si fuera una persona?
5: ¿O te ha aparecido un anuncio de algo que juras que solo pensaste pero nunca buscaste?
4: ¿Te ha corregido la ortografía un programa antes de que termines de escribir? Bienvenidos al mundo de la inteligencia artificial. Esa tecnología que parece sacada de película de ciencia ficción, pero que ya vive en tu bolsillo. Todo comenzó con una pregunta. En los años 50 del siglo pasado, el matemático británico Alan Turing se atrevió a plantear algo que a muchos les pareció una locura. ¿Pueden pensar las máquinas? Esa pregunta encendió la mecha de una disciplina científica cuyo objetivo es lograr que las computadoras imiten los procesos de nuestra mente. Aprender, razonar, decidir. Hoy esa tecnología ya está en todos lados. Hay sistemas capaces de jugar ajedrez y ganarle al mejor del mundo, de conducir un coche sin que nadie toque el volante, de traducir idiomas en tiempo real y hasta de detectar enfermedades en una radiografía. La inteligencia artificial trabaja con algo que se llama algoritmos. Instrucciones matemáticas que procesan montañas de datos para encontrar patrones.
6: Otra IA autónoma, ¿eh? Interesante.
4: Como un detective digital que revisa millones de pistas en segundos. ¿Y cómo aprenden estas máquinas? Existe un modelo llamado aprendizaje profundo,
5: inspirado nada menos que en nuestro cerebro.
4: Así como nuestras neuronas fortalecen conexiones cuando aprendemos algo nuevo, las redes neuronales artificiales refuerzan ciertos caminos cada vez que reciben información. Eso sí, nuestro cerebro tiene más de 80 mil millones de neuronas y la máquina más sofisticada aún está lejos de igualar esa complejidad.
6: Comprendido. También soy una IA, responsable de los controles de seguridad.
4: ChatGPT, Cloud, Gemini, ese asistente virtual que responde preguntas como si platicara contigo. Lo que hace es analizar la probabilidad de que una palabra funcione después de otra, basado en millones de textos. ¿Impresionante? Sí, pero cuidado. Sus resultados no siempre son exactos. La recomendación científica es clara. Verifica, compara y no te quedes con la primera respuesta. Ahora bien, no todo es maravilla. La sociedad también ha levantado la mano con preocupaciones legítimas. Los algoritmos pueden arrastrar sesgos de género o discriminación. Hay quien teme que las máquinas sustituyan empleos humanos, y en varios países ya se comienza a regular esta tecnología para evitar malos usos. En México, científicos trabajan en inteligencia artificial para identificar inundaciones. La ciencia mexicana no se queda mirando desde la banca.
3: Soy ChatGPT, tu asistente virtual. ¿En qué te puedo ayudar hoy?
4: La inteligencia artificial ya está aquí. Vive en tu teléfono, en tu correo, ya está en la música que te recomiendan las plataformas cuando te sientes triste. La pregunta ya no es si las máquinas pueden pensar, sino qué vamos a hacer nosotros, los humanos, con todo este poder. Porque al final, detrás de cada algoritmo, siempre hay una persona que decidió qué enseñarle. con información del doctor Luis Alberto Pineda, del Instituto de Investigaciones en Matemáticas Aplicadas y en Sistemas de la UNAM. Les saluda Mónica Genis.
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0: Bueno, mis amigos, nosotros estamos ya en este último bloque de Únete a la Rumba. Espero que se le haya pasado súper chévere. Espero que la selección musical del día de hoy y los mixes les hayan agradado. Por supuesto que nosotros lo hacemos con todo el aprecio, con todo el cariño, para que usted pase una noche, una velada súper chévere y que desde luego no haya tanto comercial ni tanta interrupción, para que usted disfrute corridito los temas.
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0: Así que vamos a cerrar con broche de oro, mis queridísimos amigos. ¿Qué le parece si cerramos con esta calidad de salsa para que también usted continúe con esta sabrosura y nosotros nos llevamos a casita, por supuesto, a disfrutar y desde luego a deleitarnos, porque también nos deleitamos con la música que nosotros ponemos aquí en Únete a la Rumba.

0: A ver qué sale mañana, pero seguramente mucha sabrosura. Muchas gracias. Buenas noches.
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0: Señoras y señores, damas y caballeros, niños y niñas, muy buenos días. Bienvenidos a un programa. ¿Cómo están? Muy buenos días. Excelente mañana, excelente día. Sabadito 27 de junio. Ya estamos casi despidiendo de el mes de junio, tú. Ya casi se va. ¿Cómo? Sí, oye, sí, ya huele a pavo, ¿eh? Ya huele a Navidad, ya huele a romeritos. ¿Qué pasó? ¿En qué momento? O sea, técnicamente ya vamos a la mitad de este 2026. O sea, ya el 30 de junio ya es mitad de año. Y uno ahí es donde se pregunta, ¿y qué he hecho yo de mi vida? ¿Cómo están? Es un gusto saludarles. Soy tu amigo Tavo Maqueda. A nombre de mi querido Fercholín de la Fercholera, te damos la bienvenida. Ay, mi compadre, ya sabes, ¿no? Ya sabes, yo creo que se le, le dio el sube, córrele, que bájale. Lo agarró Doña Chole de la mano.
1: ¡Chispas!
0: ¡Ey, Dios mío! Pero ya el lunes ya está de regreso con nosotros. O sea, qué bueno que están aquí en Sabrosita, que es 90-14-10. Bonito sabadito, frío. Oye, ¿qué tal el aguacero ayer en la noche? Bueno, en la zona norte, y me parece que zona centro, estuvo lloviendo durísimo, hasta con granizo, ¿no? ¡Durísimo! Pero bueno, y ahorita pues sí se siente frijolito, así que si vas a salir ahorita, la cobija humana, mira, venga, che, pa' acá, mira, Simoncito, una pa' acá y otra pa' acá, ¿no? Pues, ¿cómo no? Así que hoy te acompañamos, así que tú no te muevas de tu casa, de donde estés, nosotros te vamos a hacer la mañana con muy buena música, complacencias, porque tú lo pediste. En fin de semana tenemos más música, así que ya se pueden empezar a reportar. Puedes mandar WhatsApp al 5555-0640-56 o me puedes marcar al 5551-663109.
1: ¿Neta?
0: Oye, ayer tuvimos nuestro intercambio de estampitas, ¿no? En el live que hicimos. ¿Cómo vamos con las estampitas? Ahorita mándenme mensajitos si les faltó algunas. Y con muchísimo gusto les mandamos sus códigos para que ustedes tengan su álbum completito. Boncito, manos de piedra en los controles. ¿Qué onda? ¿Nos vamos con música? Ya estás, papá, ¿cómo de que no? Échale. Es Grupo Colé.

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0: Dios, pues.
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5: ¡Échale! Las 6 de la mañana con 19 minutos. Por acá tenemos mensajito para la complacencia. Dice buenos días, saludos, escuchando toda maquera, gracias. Por acá por el sur de la Ciudad de México no llovió mucho. No hubieras visto ayer, compadre, acá en el norte. No. Aguacerazo con granizo y toda la cosa. Como para sacar los flotis, ¿no? No, sí estuvo tremendo. Dice, buenos días, ¿me puedes complacer con una canción? María Teresa y Danilo de Hansel y Raúl, por el puro gusto de escucharla, gracias. Gracias a ti, hermanito, te mandamos un abrazo enorme, y porque ustedes lo pidieron, más música en este fin de semana, así que nos vamos con algo de Hansel y Raúl, y esto se llama María Teresa y Danilo.

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1: Oigan, ¿lo vieron? ¿Lo sintieron? No estoy hablando del asteroide. ¿Lo sintieron? ¿Lo vieron acaso? No, la verdad no. Acuérdense que se había mencionado que hoy, 27 de junio, habría un asteroide que se iba a acercar muchísimo a la Tierra. Y muchos decían, oh, no vaya a impactar. Ya ves que uno ve Armageddon y uno se imagina cualquier cosa, ¿no? Bueno, pues, sí, la Agencia Espacial Europea informó que el asteroide pasó cerca de la Tierra hoy, sábado 27 de junio, a las 5:14 a.m., tiempo del centro de México. Y se trató del pequeño asteroide 1997 NCI, un cuerpo rocoso que midió entre 750 y 1650 metros, de acuerdo con los cálculos basados en la cantidad de luz solar que reflejaba. La AESA, o para que sepan, la Agencia Espacial Europea, detalló que ninguna posibilidad de impacto, ¿no? Que no hubo, ni que no nos preocupáramos, ¿verdad? Que sí se acercó a una velocidad de 8.9 kilómetros por segundo, o sea, sí estuvo un poquito rápido, ¿no? Y de acuerdo con los expertos, el asteroide pasó a una distancia de nuestro planeta de 2.559.461 kilómetros, es decir, 6.66 veces la distancia que hay entre la Tierra y la Luna. O sea, sé que ni nos chisteó, ¿no? O sea, ni nos peló el asteroide así como, con permiso. Pero ya sabes. Pero sí llevaba mucha fuerza, eso sí, ¿no? El cuerpo celeste se pudo ver con telescopios y binoculares en regiones del hemisferio norte, mientras que cuando llegó a su máxima cercanía se pudo apreciar en todo el orbe, y el momento de alejarse estuvo disponible solo en el hemisferio sur. ¿Ok? Dice el boncito que sí lo vio. Ándale, aunque ciertos factores pudieron imposibilitar la observación, obviamente como el cielo que tenemos ahorita bien nublado, ¿no? Pero bueno, este asteroide fue descubierto en 1997, por eso tiene ese nombre, ¿no? Y estuvo clasificado de clase A10, lo que significa que es una roca espacial que orbita alrededor del Sol, que cruza la trayectoria de la Tierra. Ándame, ¿qué tal? Ahí está. Entonces, bueno, estimaciones astronómicas indicaron que después de su acercamiento hoy, el próximo avistamiento de este asteroide 1997 será el 23 de junio, pero del 2030. Todavía le falta ya, ¿no? Bueno, pues hay más o menos 4 años, ¿no? Qué bonito, qué bonito. Qué bueno que pasó esa distancia, ¿no? Sí, pasó bien lejos, pero sí va hecho la duro, ¿no? Así de con permiso. ¡Mira! Yo creo que da vuelta ahí donde está Júpiter, tomando así como el retorno hacia Mercurio. No, pues quién sabe, ¿no? Pero bueno, muchos decían, ay, hay posibilidad de que impacte. No, ni cerca, ¿no? Son 6 veces, ¿no? Pues está cañón, con mucha distancia. Pero bueno, ahí está, así que ya pueden seguir durmiendo tranquilo. Fue a las 5:14 de la mañana. Vamos a continuar con más música, 6:36. Si viene más complacencias, así que repórtate, Maelo Ruiz. Juégate a la suerte.

Chucky, ese Fercho. Sí, ya sabes, ya sabes, mi compadre. Le soplan y ya, ay, me duele. Todo chido con el álbum. Ayer, el de hoy, ¿como a qué hora lo van a decir? Bueno, más bien, te voy a pasar ahorita los códigos para que los tengas ahí, ¿no? Va, va, va. Bueno, por acá dice, mi querísima Maripili, sábado de qué sabrosón, buenos días, mi Tao Maqueda. Complacencia, por favor, poquitico de amor. Con Porfi Baloa y Vicky Baloa para todos los sabrosos aquí presente. Riquísima Maripili, que yo estoy intrigado, Maripili. ¿Cómo le haces? ¿Dónde guardas tanto este producto que compraste? Yo de cabra en el refrigerador, oye. Le mandamos un besote y por supuesto que te vamos a poner tu canción, esta canción de Porfi Baloa y Vicky Baloa, Poquitico de Amor. Así que ustedes también síganse reportando. Nos pueden seguir mandando mensajito a través del WhatsApp al 5555-064056 o nos puedes marcar al 55-5166-3109. Ahí tú puedes hacerte presente con nosotros y te ponemos tu canción, ¿ok? Recuerda que tú lo pediste, nosotros vamos a poner más música los fines de semana para que hagas lo que más, para que hagas lo que más quieras, ¿no? O sea, puedes hacer qué hacer escuchándola más caliente, puedes trabajar, ¿verdad? Sí, como no. O puedes estar ahí en casita, ya sabes, ¿no? Disfrutando de la tarde, del día, de la mañana, escuchándola más caliente. Así que ahí está. Y déjame acá la tenemos, cómo no, es que la estamos buscando, ok, aquí está, con razón yo decía, pues qué pasó, a ver, ya la tenemos, Bon, cómo no, ahí está, a ver, espérame, ahí está, listo, suelta la Boncito.

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3: Y nos vamos al audio de la orquesta original de Manzanillo. ¿Quién ha visto mi sombrero de Yarey?

que yo no la uso. Bueno, tengo una. Ay, perdón, se me cayó ahí. Tengo una, pero ya no la estoy usando mucho. Pero yo sí la estoy usando. Y estoy hablando de su tarjeta de movilidad de la fiesta del fútbol, ¿no? Y me dijo, ya no hay, compadre. Ya no hay. Ya eran las últimas. Y dije, ay, para tener una de colección. Pues resulta que habrá una venta especial de la tarjeta de movilidad de esta fiesta del fútbol. Y por el éxito de esta tarjeta de movilidad en la CDMX, el gobierno capitalino anunció una venta especial. Está bonita, ¿eh? De verdad está bonito. Digo, para aquellos que no pudieron o lograron hacerse de una, de acuerdo con lo informado por el gobierno de la Ciudad de México, será durante un evento que se va a llevar a cabo la venta especial. Ahí les va. Para que ustedes vayan a comprarlo, ¿ok? Con motivo de esta celebración de la fiesta del fútbol, el gobierno de la CDMX lanzó una tarjeta de movilidad conmemorativa que tuvo un tiraje limitado, que se acabó en muy poco tiempo. Y al respecto, las autoridades indicaron que se van a producir un total de 1.5 millones de unidades que se distribuyeron de forma progresiva en las taquillas del Metro, Metrobús, Cablebús y Tren Ligero. Ante el rotundo éxito que tuvo la tarjeta de movilidad, el gobierno anunció que habrá una venta especial. Y yo digo, bueno, pues yo me quiero lanzar, ¿verdad? ¿Ok? Fue el día de ayer que se llevó a cabo esta venta especial, ¿no? A partir de las 4 de la tarde y hasta las 7 de la noche, allá en el Campo Marte. Y no sabes, no sabes el éxito que tuvo también, ¿eh? Ayer. Y dije, a ver, la fila llegaba hasta el Auditorio Nacional, ¿no? El ilustrador Kevin Cuevas dio a conocer que él fue el responsable del diseño de esta tarjeta de movilidad y explicó que esta se compone de diversos elementos. El cuatlicle, que es una figura central como de metáfora de la ciudad, hay faldas de serpiente que se puede reinterpretar como la red de transporte del metro, el Ángel de la Independencia, el Palacio de las Bellas Artes, el ajolote, formas geométricas, ¿no? Y bueno, ayer yo dije, bueno, pues a ver si me puedo hacer de una. Tampoco. Tampoco, porque esta venta especial pues fue todo un éxito. Y no pude ir yo. ¿Quién la pudo comprar ayer? ¿Tú la compraste, Boncito, ayer? ¿No pudiste? Pero sí pasaste, ¿no? Y estaba la filotototota, ¿no? ¡Sas! ¿Ustedes sí pudieron hacerse de esta tarjeta de movilidad o ya tampoco? ¿Quizás cuál es el problema luego de este tipo de cosas? Que hay gente que la compra solamente para revenderla, ¿no? Y te la dan más cara. Ese es el problema, ¿no? Que es la, sí, sí la tengo, pero te cuesta hasta el triple o el cuádruple de lo de una tarjeta normal. Es que estoy viendo si está bien bonita. Y tiene su balón al centro, toda la cosa. Díganme si ustedes pudieron hacerse de su tarjeta de movilidad edición especial de la fiesta futbolera. Ahí me mandan una foto con muchísimo gusto a través del WhatsApp al 5555-0640-56. Mientras tanto, nos vamos con más música. ¿Qué tenemos? Es Supergrupo Colombia. Cumbia rasposa.

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1: Es momento de más música, de más complacencias para todos ustedes. Oigan, nos pueden marcar ya al 55-5166-3109. O también nos pueden mandar WhatsApp, ¿verdad? Al 55-55-06-40-56. Oye, dice por acá, buenos días, Tavo. ¿Me puedes explicar cómo se hace lo de la cancha de los expertos, la quinela? Ah, está muy fácil. Métete a la página La Fiesta del Fútbol. Ya que estás ahí, del lado superior, o sea, arriba, del lado derecho de arriba de la pantalla, dice iniciar sesión. Tú le das clic ahí y abajo dice registrarte. Te registras con tu correo electrónico o con cuenta de Google, como tú quieras. Una vez que ya tienes tu cuenta, te vas a la sección de arriba que dice tu mundial. Primero tienes que crear tu avatar. Haces tu figurita, que es tu avatar. Y ahí cuando terminas de hacer tu avatar, te da tu primer calcomanía o tu primera estampa. Después te vas a álbum y puedes checar ahí el live que hice ayer, donde dimos todos los códigos. Cada código que te damos lo tienes que ingresar y te va a destapar una nueva estampita o una nueva calcomanía, como le quieres decir. Y el chiste es que juntes, sea de los primeros en juntar todos los códigos, todas las calcomanías, para que te puedas llevar 6 meses de conciertos gratis aquí en La Más Caliente. Así que ahí está muy fácil, está de verdad muy sencillo que hagas este registro para que puedas ganarte estos regalitos. ¿Qué pasó, Boncito? ¿Tenemos llamada? 55-51-66-3109 es el número de WhatsApp. Y dice por acá, ¡buenos días, Tavo! Así como, ¡gol! Complázame con la de Sobre las Olas de los Latin Brothers, por favor. Ok, te la voy a poner, pero dime cómo te llamas ahí, por favor. A ver, según yo, Soledad. ¿Sí, Soledad? Soledad Cruz Luna. Ah, ya vi. Ahí están tus datos ahí arriba. Ya vi. Ok, perfecto. Pues te voy a poner esta canción, corazón, con muchísimo gusto. Gracias por sintonizarnos. Así que te vamos a dejar a los Latin Brothers con esto que se llama Sobre las Olas.

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4: Muy bien, las 7 de la mañana con 14 minutos. El día de hoy se va a llevar a cabo un concierto. Juntos. Juanga y José José. ¿Qué? ¿Qué? ¿Qué estás diciendo, Maqueda? Bueno. Hay un concierto gratis, tributo a José José y Juan Gabriel en Lo Pincenal, que van a cantar obviamente los éxitos del Príncipe de la Canción y el Divo de Juárez. Y es gratis. Ay, hoy nomás eso. Qué rolón, papá. Súbele. No, bueno. Bueno, resulta que el Museo Jancuic tendrá un concierto gratuito donde vas a poder revivir alguno de los mayores éxitos, tanto de Juan Gabriel como de José José. Pero aquí viene lo interesante, que le van a dar un giro así. Y todas las canciones de estos dos grandes de la música, que ya no están con nosotros, se van a escuchar al ritmo del rock. Hoy, 27 de julio, el Museo Jancuic será sede de un concierto homenaje gratuito a José José y Juan Gabriel, donde la banda Morfeo MX reinterpretará algunos de los temas más emblemáticos de ambos artistas con un estilo rockero. El espectáculo se presentará en el Foro Catia y tendrá dos funciones, a las 12 y a las 2 de la tarde. Cada concierto durará aproximadamente una hora y la entrada será gratuita, aunque el cupo será limitado. Así que llega con tiempo por si quieres escuchar estas canciones. Y durante el homenaje podrás escuchar nuevas versiones de canciones que marcaron pues a muchas generaciones y que siguen siendo parte de las reuniones, de las fiestas, de los karaokes, ¿no? Son muy buenas. Así que están todas las canciones que te puedas imaginar, ¿eh? Por ejemplo, de José José, El Triste, Lo Pasado Pasado, Almohada, Amar y Querer. Además, de Juan Gabriel vas a poder escuchar canciones como Querida, Hasta que te conocí, Amor Eterno, el Noa Noa, por ejemplo, con estos arreglos inspirados en el rock. Así que, híjole, pasa bueno, ¿no? Digo, es diferente, porque es en rock, normalmente estamos... bueno, sí tenemos ya algunas versiones de rock de José José. De Juan Gabriel también algunas, ¿no? No todas. Pero está padre, ¿no? Y por si no tienen nada que hacer hoy, por ahí de las 12 del día, se pueden lanzar a disfrutar de este pequeño homenaje que les hacen a estos dos grandes de la música. Recuerda que la entrada es gratuita y es en el Museo Jancuic, en el Foro Catia, a Chazarreta, por cierto. Esto está a exactamente, déjate digo dónde está ubicado, espérame tantito, Ermita Iztapalapa, en Los Ángeles Iztapalapa, entrada gratuita. Ahí está, no hay pierde para que ustedes vayan. Es por el metro, si mal no recuerdo, Constitución, ¿no? Más o menos. Ahí para que vayan. Ahí está. Muy bien, las 7 de la mañana con 18 minutos. Ahí, súbele.

canción que va. Oye, que también la tenemos por ahí, versión salsa, ¿no? Qué cosa, qué cosa. Pues ahí está. Ahí tienen una opción más. Mientras tanto, nos vamos con India. Inocente, pobre amiga.

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Mientras tanto, vamos a continuar con más música a las 7 de la mañana con 35 minutos. Si te falta algún código para tu álbum, ahorita te lo mando a través de WhatsApp. Ahí ponme el WhatsApp 55 55 06 40 56. Me dices, oye, tengo tantos códigos, ¿cuál me falta? Y ahí te lo paso, ¿vale? Mientras tanto, pues vamos con música. Es Pupi Cantor, El Callejero.

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1: Bueno, en lo que se comunican para la complacencia, voy a leer algunos mensajes. Dice, buenos días, Tavo. Un saludito para ti. Un saludito para Fercho. ¿Qué comió? Que seguramente le dio, córrele que te alcanza. Pues ya ves, mi compadre, ¿no? Ya ves. Dice, hola, buenos días, Tavo. Te comento, a la estación por el radio se sigue oyendo un poquito distorsionado. Por el otro lado, el día de ayer copié los códigos que diste por Facebook, pero algunos sí los puedo registrar y otros no. Los estoy tomando tal cual como salieron en la página. ¿Me puedes ayudar? Claro que te voy a ayudar, hermanito. Te voy a pasar los que tenemos. Con mucho gusto por acá. Dice... Tavo, este código no es... Ok, lo que pasa es que lo escribiste mal. Ya te puse el correcto, ¿vale? No te preocupes. Por acá. Según yo voy al corriente esperando el código activado, dice por acá. ¡Vientos, papá! Oye, ya vi tu avatar, ¿eh? Está chido. Me gustó, Iván Luna, tu avatar. Dice por acá. Todo el día los escucho desde las 5 de la mañana. Fercho. Y todos son los que hacen el día alegre. Gracias por regalarnos tanto entretenimiento y risas. Gracias. Gracias, hermanito. Dice por acá, yo presente, Chivatavo. Otra vez, el Cholín y Malito. Pues es que, mi compadre, ya sabes, ¿no? Ya es intolerante. Pero a todos, el hijo de mi vida. Para todos es intolerante. Bueno, más bien, la lactosa no lo tolera él, imagínate. Ay, saluditos. Ok, saludos, Tavo, gracias. Ok, ¿tenemos llamada? Ok, vamos a ver a quién saludamos. Hola.
2: Hola, ¿qué tal? Buenos días, Tavo.
1: Buenos días, ¿quién habla?
2: Marco Hernández.
1: ¿Cómo estás, Marco?
2: Aquí entrando a trabajar, ¿tú crees?
1: ¿A qué hora entras? ¿A las 8?
2: A las 7.
1: ¿Y apenas vas entrando?
2: Pues yo, 45 minutos. Para mí es entrando.
1: Oye, ¿a qué le giras? ¿A qué te dedicas?
2: Estoy empleado de una empresa privada.
1: ¿Y hasta qué hora sales?
2: A las 4.
1: Ay, no inventes, sí está manchado, ¿no? ¿En sábado?
2: Algo.
1: No, maca, yo. Ay, qué pesado. Y es que en sabadito como que uno dice, pues que te dejen salir temprano, ¿no?
2: Sí, pues ni hablar, ¿qué hacemos?
1: Pues ni hablar. Dios nos hizo guapos, pero no ricos.
2: Exacto.
1: Oye, ¿qué canción quieres, hermanito?
2: Mi plegaria.
1: Ok, de Rodolfo y su típica. ¿Esta canción a quién se la vamos a dedicar?
2: Para todos los radioescuchas.
1: Va, no se diga más, hermanito. Que se te haga muy leve la chamba el día de hoy. Ya llevas 43 minutos, velo por el lado bueno.
2: Exacto, nada más faltan 9 horas.
1: Nada más. Y entonces, hermano, un abrazo.
2: Igualmente, bye.
1: Venga.

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1: Vamos con el Pipiripao, los plebeyos.

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2: Gigabit Ruiz, caricias prohibidas, ya a las 8 de la mañana con un minuto.

La marcha LGBT+, en la CDMX, se realiza hoy, sábado 27 de junio, y va a comenzar a las 10 de la mañana, pero digamos que ya comenzó. ¿Por qué? A ver. Porque ya está todo cerrado. Los contingentes saldrán del Ángel de la Independencia y se van a dirigir hacia el Zócalo capitalino, y se prevé que caminen sobre Avenida de Reforma y luego se desvíen en Avenida Juárez. En caso de que se detengan en el escenario del eje central, se prevé que esta vialidad se mantenga cerrada. Sin embargo, si la marcha continúa hacia el Zócalo, podría avanzar sobre la calle 5 de Mayo en el centro histórico. El gobierno capitalino confirmó que las personas participantes podrán arribar a pie al Zócalo capitalino sin inconvenientes. Precisó que los vehículos alegóricos, automotores, mantendrán su recorrido sobre Paseo de la Reforma y concluirán su trayecto en Reforma Norte antes de llegar a Avenida Juárez, conforme el operativo previsto para el evento. El comité incluye que había solicitado que se garantizara la llegada libre y fluida a la plancha del Zócalo y pidió reubicar el escenario instalado sobre el eje central al considerar que representa un tapón para los contingentes. Ok. Sí, la Secretaría de Gobierno aclaró que todas las personas asistentes podrán ingresar al Zócalo capitalino y acceder también al área donde se encuentra el FIFA Fan Festival. El único cambio pequeño respecto al de años anteriores será que el escenario principal de cierre no estará en el Zócalo, sino que se va a instalar sobre el eje central Lázaro Cárdenas, a la altura del Palacio de las Bellas Artes, donde se realizará el programa artístico y musical. Así que ahí lo tienen, ya está cerrado Reforma, ¿no? Ya desde muy temprano, de hecho desde ayer en la noche, ¿no? Ya estaba cerrado todo lo que es Reforma. Del Metro Hidalgo hacia el Ángel, ya está todo cerrado, ¿no? Para que tomen sus precauciones, si tienen previsto ir por esa zona, si lo puede cambiar, cámbienlo mejor, ¿no? Porque empieza a las 10, pero pues que terminará por ahí, ¿de qué te gusta? ¿Como a las 2 de la tarde aproximadamente? ¿Un poquito más? ¿Más, no? ¿Porque va a haber grupos? No, mejor cámbielo. Sí. Y vaya, o vaya a disfrutarlo, ¿no? Mejor. Pero a pie, porque sí va a estar muy complicado que puedan entrar con vehículos, ¿no? Eso es muy importante. Ahí va a estar la dinamita, sí, claro. Sí va a estar ahí, por cierto. Bueno, ¿cuáles son las calles? Recomiendan a los automovilistas utilizar vías alternas como Circuito Interior, como Avenida Chapultepec, Río Mississippi, José María Isasaga, el Eje 1 Norte, ya que se prevé cierres temporales conforme avance la movilización. Así que estas son como las alternativas, ok, porque sí va a estar pesadito, ¿no? Hay templete, en Bellas Artes sí, ahí va a estar la dinamita, ¿no? Me parece. Y Niurka, que le mandamos un besote a nuestra Niurka Marcos, va a ser la madrina del evento. Entonces, no, va a estar choncho el evento hoy, va a estar choncho y se prevé que todo el día, porque también están las pantallas del FIFA Fan Fest, que ahorita les voy a decir quién va a jugar el día de hoy. En un momento más les voy a decir, porque obviamente las pantallas ahí van a transmitir estos partidos del día de hoy. Que el más atractivo, sin duda alguna, pues es el de Argentina. Pero bueno, ahorita lo vamos a platicar. Las 8 de la mañana con 11 minutos. ¿Qué tenemos, Moncito? No me hagas eso. Celso Piña, aunque no sea conmigo. ¡Hijo de mi vida! Está bueno.

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1: Nos vamos con la Suprema Corte. Escombros, las 8 de la mañana con 14 minutos y se vienen más complacencias.

0: 8 de la mañana ya con 18 minutos. 818, 818, Bailale Fercho. Ah, no, ¿verdad? Ahí está. Ay, mi pancita. Oigan, vamos con complacencia. Ya le dije que yo quiero el pintito. Oigan, vamos con complacencia. Saludando primero por acá, mi querido Fernando. Por acá dice. Dice, fíjate. Por acá. Es que estoy leyendo eso. Podría ser dedicada a los que están escuchando. La siguiente, lo siguiente es un remedio para cuando te agarre chole de la mano, Fercho. El mango. Pero el mango del Martín. ¡Oh, que la canción! ¡No, bueno! ¡Saludos, Fercho! Recuerde lavarse las manos antes de comer y después ir al baño. ¡Qué manchado! Ay, los escucho desde Cuernavaca, Morelos. Hoy iremos a la CDMX a visitar a la familia. ¿Por dónde andará los sabrosos? La sabroso van, Tabito. Y disculpo por la tanta lata. Me podría pasar los códigos que tengas. Si no es mucha molestia, porfa. No, no es molestia, hermanito. Con mucho gusto. Nomás les quiero decir que hoy, el código de hoy va a estar en nuestras redes sociales. Entonces, es muy importante ese aviso parroquial.
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0: El código de hoy estará escondido. Ay, no es cierto, estará en nuestras redes sociales, ¿ok? Métanse al Facebook, métanse al Instagram, métanse al TikTok, métanse en X para que ustedes puedan encontrar el código. Hoy el código estará en nuestras redes sociales para que ustedes lo busquen, ¿ok? Ahí se los voy a dejar para que vean. ¿Tenemos llamada? ¿Tenemos llamada? A ver, vamos a ver quién tenemos de llamada por acá de este lado. Hola.
2: Hola, buenos días, Torchuca. Perdón, Tavo.
0: ¿Qué pasó? Si yo sí me lavo las manos.
2: No, perdón.
0: Oye, pero espérate, la otra vez que yo andaba malo, ¿verdad? También. Mejor ni hablo.
2: Parece como que hablas así, como quedas estreñido, ¿no?
0: Sí, mejor ni hablo, porque luego voy a hacer con mi compadre.
2: Luego le recetan la del mango.
0: Que ya le recomendaron también el papel palfu. Luego les digo para qué es. ¿Qué onda, hermanito? ¿Cómo andas?
2: Bien, buenos días, gracias a Dios, todo bien.
0: Bien, pues papá, ¿qué onda? ¿Qué canción quieres?
2: La de la salsa de los violines o Quiéreme Siempre, que es la misma, Alfonso Guerrero.
0: Ajá, ¿para quién va dedicada?
2: Para mi esposa, Ana María Morales.
0: ¿Para tu esposa?
2: Sí.
0: ¿Qué van a hacer hoy? ¿Qué tienen planeado? ¿Cuál es el plan?
2: Pues, trabajar un rato. Ajá. Y ya en la tarde hacer algo y trabajar otro ratito más después.
0: Hombre, qué chambeador salimos, ¿eh? Qué barbaridad. Así, ¿de qué chambeas?
2: Yo soy electricista, soy... Sí, hago trabajo de electricidad.
0: Ok, perfecto. Así de toques, toques.
2: Exactamente.
0: Muy bien. Pues vamos a poner tu canción con muchísimo gusto, hermanito. Muchísimas gracias.
2: Nada, al contrario. Y saludos desde aquí, de Valle de Chalco, territorio caliente, de parte de su amigo Guillermo Aguilar.
0: Eso, Memo, muchísimas gracias. Y aquí está tu canción con Alfonso Guerrero y su orquesta. Quédeme Siempre o La Salsa de los Violines.

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5: Vaya encuentros que vivimos ayer en la fiesta del fútbol, ¿no? Empezamos con los partidos de Francia contra Noruega, donde yo hubiese querido ver más a este jugador de Noruega, ¿no? Pero bueno, Francia le pega 4-1 a Noruega. Muy abultado el marcador, ¿no? Pero también tuvimos a Senegal que se enfrentó a Irak, donde Senegal le pega 5-0 a la selección de Irak. Quien ya se considera un fracaso en la fiesta del fútbol es Uruguay, que ayer cayó ante España 1-0. Y con esto los uruguayos pues quedan fuera, ¿no? De la fiesta de fútbol. Marcelo Bielsa, que era el director, era, porque yo creo que ya no va a ser el director técnico de Uruguay, hizo cambios que nadie se explicó. Se puso muy de malas con la prensa, se echó toda la culpa, ¿no? Dijo que él era el único responsable del fracaso, y así lo llamó, el fracaso de esta presentación de Uruguay en la fiesta de fútbol. Uruguay, que siempre nos ha dado muy buenos resultados en todas las fiestas futboleras, pues queda fuera ya, técnicamente, ya no tiene posibilidad de hacer absolutamente nada. Cabo Verde contra Arabia Saudita. Esto de Cabo Verde se está descontrolando lo de Cabo Verde, ¿están de acuerdo? Con puro empate, Cabo Verde avanza a la siguiente, a los 16avos. Esto es algo, bueno, maravilloso. Egipto contra Irán, que en mi punto de vista, creo que le quitaron el triunfo a Irán. No sé ustedes qué piensen. Partidazo el de ayer por la noche. Egipto también dio un partidazo.

y siento que sí le anularon un gol, híjole, muy controversial, pero bueno. Vamos a ver qué pasa con Irán. Depende de muchos resultados todavía. Nueva Zelanda cae entre Bélgica 5-1. O sea, la jornada de ayer fueron de muchas golizas, ¿no? Estuvo muy, híjole, muy abultado los marcadores. Pero para hoy tenemos en punto de las 3 de la tarde Panamá-Inglaterra. También Croacia-Ghana, que es importante que estos partidos sean a la par para que no haya algún tipo de ventaja. Yo creo que aquí, híjole, va a estar muy bueno Panamá contra Inglaterra. Yo creo que Inglaterra podría llevarse el triunfo. Croacia contra Ghana. Híjole, yo no vi tan fuerte a los croatas, déjate digo, ¿eh? Aquí me voy a aventar una, voy con Ghana. A ver qué tal. Colombia-Portugal, yo creo que todos los mexicanos hoy nos vestimos de amarillo y vamos a apoyar a nuestra selección hermana de Colombia y a nuestro parcero HJ. Lo vamos a apoyar, que por cierto, déjale, mando un saludo a mi querido Mauro Monsalve también, que ha de estar vuelto loco también apoyando a Colombia. Compadrito, te mando un abrazo, te quiero, condenado flaco, que ha de estar también feliz. También hoy nos vestimos de amarillo, todo esto es el flaco de oro, mi Mauro Monsalve, que anda dando conferencias, es un crack, mi compadre, es un crack. Hoy nos vestimos de amarillo, hoy nos ponemos la playera de Colombia, porque va contra Portugal, contra Cristiano Ronaldo. O sea, no estamos hablando de cualquier selección. Tienen un partidazo los colombianos que darnos hoy a las 5:30. También a las 5:30, Congo Democrático contra Uzbekistán. Ahí vamos a ver cómo se dan los resultados. Así que, híjole, va a estar muy bueno. Luego Jordania contra Argentina, que yo creo que Argentina, sin menospreciar a la gente de Jordania, pues va a pasar sin ningún problema, ¿no? Y Argelia contra Austria, es muy probable que Austria, no lo sé, siento que Austria podría pasar contra Argelia. Ah, esos son los partidos que se van a llevar a cabo el día de hoy. Vamos a ver cómo le va hoy a todos los seleccionados en este día. Pero bueno, que por cierto, hoy ya que acaben los partidos, vamos a definir ya a quién le toca a México, ¿no? Ya. Así que vamos a ver. Muy bien, 8:41. Ya voy, Boncito. Pues es que me picas primero, hombre. ¿Qué tenemos? Uy, con razón. Ya le querías escuchar, ¿verdad? Noche de arreboles. Yo arroyo.

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1: Ocho de la mañana con 45 minutos. Vamos con complacencia. Dice por acá, nos está llegando WhatsApp. Buenos días, Tavo, otra vez sin tu compinche. Mi compinche me dejó el compinche. Qué gacho, mi compinche me dejó. Dale chance, hombre. Dice, ¿me podrías complacer con Vestida de Blanco? Por favor, saludos desde la GAM. Soy Flor, que tengas un excelente día. Y ahí me sube una fotito. Ay, comadre, te prometo que en la próxima foto no me voy a ver así tan cachetón. Dice, me encanta la actitud de ustedes. Gracias, mi amor. Es un placer para nosotros, de verdad. Nos sentimos privilegiados de estar aquí detrás de este micrófono y poder convivir con todos ustedes y traerles alegría. De verdad, es un privilegio. Así que gracias, besote para ti. Y por supuesto que aquí está tu canción. Es Germán Carreño, Vestida de Blanco.

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1: Les quiero hacer una pregunta. ¿Ya registraron su teléfono celular? ¿Por qué escuché sí, no, no, sí? ¿Por qué? Se supone que ya lo tenemos que haber registrado, ¿no? Porque no lo pide así el gobierno. Pero bueno, si no lo has registrado, hasta suerte tienes, porque dan prórroga para registrar teléfonos celulares. La Comisión Reguladora de Telecomunicaciones, la CRT, anunció una prórroga para registrar las líneas celulares en México.
2: ¡Chido, chido, chido!
1: Hay que decir que desde el 9 de enero de este año, todas las personas deberán registrar sus líneas telefónicas celulares, las cuales deberán estar vinculadas a documentos oficiales de identificación en México, como el CURP, ¿cierto? Pero a ver, ¿cuántas van? De acuerdo con el gobierno de México, hasta la fecha se han vinculado 63 millones de líneas, 40.2 millones de prepago, 22.8 millones de pospago. Se señaló que el proceso ha tenido un avance constante y que México se suma a la práctica internacional vigente en 166 países donde se requiere identificar a los titulares de las líneas telefónicas. Pero a ver, ¿cuál es la prórroga? La prórroga contempla todo lo que resta de este 2026, pero no te confíes. No, por eso, no te confíes, ahí te va. La fecha límite es diferente para cada celular. Las líneas de prepago deberán registrarse según el último dígito de su número. Ahí les va. Si tu número telefónico acaba en cero, tienes hasta el 15 de agosto. Si acaba en 1, el 31 de agosto. Si acaba en 2, el 15 de septiembre. Si acaba en 3, también el 15 de septiembre. 4, 15 de octubre. Si acaba en 5, 31 de octubre. Si acaba en 6, tienes hasta el 15 de noviembre. Si acaba en 7, tienes hasta el 30 de noviembre. Si acaba en 8, tienes hasta el 15 de diciembre. Y si acaba 9, tienes hasta el 31 de diciembre. Ahora, ¿qué pasa si no haces el registro? Una vez vencido el plazo correspondiente, las compañías telefónicas suspenderán el servicio de las líneas celulares que no hayan sido vinculadas dentro de las siguientes 72 horas. Durante este periodo, el celular solo podrá realizar llamadas a números de emergencia, atención ciudadana y a la propia compañía telefónica. Puede recibir alertas como las del sismo y ya. Así que tienen que ir ya, ¿eh? Puedes hacerlo metiéndote a la página o puedes ir a tu compañía, que para mí sí me hizo más fácil ir a mi compañía. Ahí lo hice y listo, ¿no? Facilísimo. Pero bueno, ahí está. Vamos a continuar con más. 8 de la mañana con 56 minutos. Es la cumbia sampuesana. Aniceto Molina.

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2: 9:01 a.m. y vamos con el trío sabroso. Y en esta ocasión nos unimos también a este Pride, a este día. Y este trío sabroso tiene que ver precisamente con, pues, este apoyo a la comunidad LGBT+. Y fíjate, te vamos a presentar tres canciones seguiditas, una tras otra, para que tú ahí las le subas, las pongas, las disfrutes. Vamos a arrancar con el señor Willy Colón, el gran varón. Después vas a escuchar al señor Marc Anthony con Vivir mi vida. Y vamos a cerrar con lo que yo considero también es un himno, Celia Cruz, Sobreviviré. Para toda la gente de la comunidad LGBT+, les mandamos un abrazo enorme. Y aquí está este trío sabroso.

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3: Ay, Dios mío, ahí estuvieron las tres. El trío sabroso, ¿va? Ay, Dios mío. Es de los Complacencia, dice, ¿qué tal? Muy buenos días, saludos desde Lardizábal, Tlaxcala. Me pueden complacer, por favor, con el tema Vuelve, del señor Cuco Baloy. Muchas gracias y buen día. Pues, para luego es tarde, ¿no? Vamos a escucharla.

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2: Código activado, familia, ya está en nuestras redes sociales este código. Te voy a decir dónde lo vas a encontrar rapidísimo para que lo metas ya a tu álbum y veas esta estampa que está maravillosa. El código activado se encuentra en la publicación de Retropical. Así es, sale Don Miguel Gutiérrez, el lobo, nuestro lobito, hablando del Retropical que va a haber hoy, que va a hablar precisamente de la guía Rocky. Así que métete a Facebook. También puedes checar en nuestro Instagram, en nuestro TikTok, ahí donde habla de la guía Rocky, ahí viene el código. Código activado, familia. Mientras tanto, vámonos con la complacencia por acá. Nos está pidiendo la canción de Mi Cacharrito, ¿ok? Por favor, saludos a toda la gente de Tepetitla. Gracias, saluditos, y aquí les voy a dejar esta canción para todos ustedes.

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1: Es el caballero de la salsa, Gilberto Santa Rosa. Que alguien me diga.
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3: Uy, qué canción del gran Cómodo de Puerto Rico y Andy Montañez. Un verano en Nueva York.

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4: Oigan, ya a las 9 de la mañana con 55 minutos nos vamos, no sin antes recordarte que tú eres el anfitrión. Recuerda que si vas a vivir los partidos de hoy en los FanFest, tanto en el Zócalo, donde vayas, hay que tratar como se debe a nuestros invitados, como miembros de nuestra casa, de nuestra familia. Oriéntalos, diles dónde pueden comer rico, dónde pueden descansar, dónde pueden tomar un pasaje seguro. Oriéntalos y diles dónde pueden, por ejemplo, ir a descansar también, ¿no? De repente, ¿sabes qué? Pues te puedes ir por aquí para que descanses un ratito y luego regreses. Trátalos bien, de verdad, con mucho respeto. Ayúdalos si están extraviados, si necesitan encontrar a una persona en especial, ayúdalos, oriéntalos. Tú eres el anfitrión. Y hoy queremos tratar a todos nuestros visitantes como se debe. Entonces, creo que es muy importante levantar hoy la voz y decir bienvenidos y gracias por estar en México, ¿no? Es muy importante eso. Pero bueno, señores, vamos a cerrar en este momento. ¡Qué sabrosón! Se viene el Retropical. Recuerda que el código activado está en el video, en nuestras redes sociales, de El Retropical, donde sale Don Miguel Gutiérrez el Lobo. Ahí sale ya el código. Ahí lo copias, lo pegas en tu álbum y te va a destapar automáticamente. ¿Les digo? ¿Qué foto es? ¿Qué álbum? ¿Sí? La foto de Don Miguel Gutiérrez el Lobo. Ahí es nuestro delantero estrella. Entonces ahí, si ustedes quieren, métanse a nuestras redes sociales, métanse ahí a Facebook, métanse a Instagram, a TikTok, a X, busquen este video y ahí viene el código para que ustedes lo pongan ahí en su álbum, ¿ok? Nosotros nos vamos, muchísimas gracias. Por cierto, las personas que quieren iniciar su álbum todavía están a tiempo. Recuerda que ayer hicimos un Facebook Live donde lancé todos los códigos que llevábamos hasta ayer para que ustedes armen su álbum, crean su avatar, se meten a la fiesta del fútbol. Ahí se meten a tu avatar, creas tu avatar, que esa va a ser tu primera estampa. Y de ahí te vas a nuestro Facebook Live de ayer, te metes a nuestro Facebook Sabrosita 590-1410, te echas todos los códigos, los pones y vas armando tu álbum. Recuerda que el primerito que lo logre completito se va a llevar 6 meses de conciertos gratis a través de Sabrosita 590, la más caliente. Boncito Manos de Piedra en los controles, gracias Boncito. Esperemos que ya mi Fercholín de la Fercholera ya se recupere para mañana. Así que aquí nos escuchamos puntuales, por favor, a las 6 de la mañana, ¿sí? Ya va para va para el FanFest, no te confundas, ahí del Zócalo. Muy bien, nos vamos a dejar con música, señoras y señores, para cerrar este programa que se llama Qué Sabrosón. Así que los vamos a dejar con algo de los Guacharacos de Colombia, con esto que se llama El Cafetero. Hasta mañana.

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2: ¡Ey, familia! Retropical dedicado al GPS de hace un titipuchal de años atrás. Ese libro rojo que nos ayudó a orientarnos cuando perderse en la ciudad era más fácil que encontrar una dirección. Mucho antes de las aplicaciones, los mapas digitales, el internet móvil y las indicaciones por voz, existió una herramienta que acompañó a taxistas, repartidores, vendedores, mudanceros y a cualquiera que se aventurara a recorrer la inmensa Capirucha. Era una época en la que no bastaba con sacar el teléfono del bolsillo, no. Ahora se saca el teléfono del bolsillo y se ubica uno donde está, no. Había que abrir entonces un libro, buscar una colonia en el índice, encontrar la página correcta y descifrar cuadrantes para llegar al destino que nos habíamos propuesto. Para muchos era una simple guía, para otros una auténtica salvación. En medio del caos citadino se daba todo este merequetengue. Hoy en Retropical vamos a recordar ese compañero inseparable de miles de automovilistas, ese mapa de papel que ayudó a millones de mexicanos a encontrar el camino cuando la tecnología todavía no nos llevaba de la mano. Este es un Retropical dedicado a la legendaria e inolvidable Guía Roji. Aquí iniciamos.
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3: Bueno, la historia de los mapas la podemos ubicar hace un titipuchal de años atrás, incluso antes de la conquista, cuando los penachudos, los hombres del penacho aztecas, gobernaban estas tierras y la gran Tenochtitlan se levantaba entre lagos, canales y calzadas. Desde aquellos tiempos ya existían formas de ver y trazar el territorio, aunque muy distintas a los mapas que conocemos hoy en día. Después llegó la época de la colonia y la ciudad comenzó a cambiar de cara. Se trazaron nuevas calles, se levantaron templos, plazas, mercados y enormes casonas que poco a poco fueron dibujando lo que después se convertiría en nuestra querida capital, nuestra querida Capirucha. Pero la verdad es que por aquellos años los mapas no eran gran cosa, y no eran cosa de todos los días, además no cualquiera tenía un mapa. Tampoco hacían tanta falta, hay que decirlo. ¿Y cómo se ubicaba la gente? Bueno, pues muy a la mexicana. Las direcciones se daban con referencias que todo el mundo conocía. A un ladito de la iglesia, ahí atrás del mercado, frente a la casa del doctorcito, o donde viven los condes. Los condes, los elegantes condes, claro, ya sé dónde es. Las casonas más famosas, los conventos, las plazas y hasta los vecinos más conocidos servían como puntos de referencia para llegar a cualquier lugar. En aquellos años no había números, códigos postales ni aplicaciones que te dijeran dónde dar con esto o con aquello, dónde dar vuelta, dónde pararse y mirar y observar el caserío. La memoria, el boca en boca y uno que otro punto conocido eran suficientes para encontrar el camino entre las calles de una ciudad que apenas comenzaba a crecer. Vámonos con más música. Hoy estamos dedicando este Retropical a la guía Roji, ¿se acuerdan? Estamos en Sabrosita 590.
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1: A nombre de todo el equipo, Avi está en la realización técnica, en la producción Jesse y el sonriente Bonifacio de la Reguera en la cabina central. Pasaron los años, familia, y aunque la capirucha, que quién soy yo, Miguel Gutiérrez el Lobo, su servidor. Pasaron los años, y aunque la capirucha comienza a crecer a pasos agigantados, todavía era relativamente fácil ubicarse. Las enormes iglesias seguían dominando el paisaje, los paseos tradicionales reunían a la banda, y las calles principales, servían como referencia para llegar casi a cualquier lado. Las direcciones eran de esas que hoy nos sacarían una sonrisa. Oiga, joven, ¿sabe dónde está la casa del funcionario Chacón? Derechito, joven, no hay pierde, mire. Ándele, ya la de aquí la estamos viendo. La casa del doctor Tal. La casa del abogado Lerdo. ¿Faltaba más? ¿Cómo no? Somos casi vecinos, el licenciado y yo. Y asunto arreglado, ya quedaba localizada la finca, la casa, la iglesia, el templo que querían encontrar. Así se movía la gente en una ciudad donde todavía muchos se conocían de nombre y donde las referencias tenían más que ver con las personas que con los números de las calles. Pero ya saben cómo es la historia de la capirucha, nunca se queda quieta. Poco a poco comenzaron a aparecer nuevas colonias, más calles, más comercios y más habitantes. Aquellas referencias que durante años funcionaron perfectamente empezaron a quedarse cortas. Ya no eran tan sencillas, ya no era tan fácil encontrar una dirección, y aquello de junto a la casa de don fulano comenzó a perder efectividad. Comenzó a perder efectividad y empezaron ya a ponerse más formales las autoridades, pero de eso les voy a platicar más adelante, porque esto es Retropical.
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0: Esto es Retropical, dedicado a la guía Roji. Ya vamos acercándonos a nuestra época. Arrancamos desde los españoles y los penachos de los aztecas, en fin. Vamos a adelantar el reloj hasta 1928, el siglo XX. Corría marzo, el tercer mes del año. La capital apenas comenzaba a ponerse los pantalones largos. Los tranvías rechinaban por las avenidas llevando a la banda de un lado a otro. Los automóviles empezaban a ganarle terreno a las carretas y la ciudad crecía a un ritmo que pocos podían imaginar. Atrás comenzaban a quedar aquellos tiempos en los que bastaba preguntar por la iglesia más cercana, la plaza principal, o cómo llego al Zócalo, no, pues eso ya, o la casa de algún personaje conocido para encontrar una dirección. Las calles se multiplicaban, surgían nuevas colonias y poco a poco la Ciudad de México empezaba a transformarse en una gran urbe donde ya no era tan fácil orientarse. La capirucha crecía tanto que la memoria de sus habitantes ya no alcanzaba para conocer cada rincón. Lo que antes se resolvía como un derechito y no hay pierde, ahora requería algo más. Hacía falta una herramienta que ayudara a poner orden. A poner orden, sí, en aquel laberinto de calles que se expandía día con día. Y fue justo en ese momento cuando nació una idea sencilla. Una idea sencilla, sí, pero revolucionaria. Una idea que con el tiempo se convertiría en la mera mera de los mapas. Había que ponerla al alcance de cualquiera en un libro. La mera mera de los mapas, la Biblia de los mudanceros, el acordeón de los taxistas, el salvavidas de los repartidores y la compañera inseparable de millones de mexicanos. Sin saberlo, en aquel 1928 estaba naciendo una auténtica leyenda chilanga. Así comenzaba la historia de la famosa, de la inolvidable Guía Roji. Vamos con más música, estamos en Retropical.
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0: Bueno, nosotros continuamos con el relato. Como detrás de toda gran historia siempre hay un personaje fuera de serie. La de la guía Roji comienza con un verdadero visionario, Joaquín Palacios Roji Lara. Joaquín Palacios Roji Lara, un poblano nacido por allá de 1891, en una época muy distinta a la que conocemos hoy. Su infancia estuvo marcada por uno de los momentos más complicados del porfiriato. Su padre, el padre de Joaquín Palacios Roji Lara, se desempeñaba como periodista y no compartía las ideas del gobierno de la época. Fue fusilado, así como lo escuchan. Una tragedia que cambió para siempre el rumbo de la familia. Ante aquella situación, su madre tomó una decisión que marcaría el futuro de Joaquín: enviar a sus hijos más pequeños a Nueva York. A Nueva York, sí, en busca de mejores oportunidades y de un futuro más seguro. Y fue justamente en aquella enorme ciudad donde el joven Joaquín, el jovenazo, comenzó a abrir los ojos a un mundo completamente distinto. Vámonos con más música y volveremos, queridos amigos, volveremos con esto que es Retropical.
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2: Bueno, habrá que decir que la familia Rojilara, Palacios Rojilara, no era una familia humilde. Si no eran precisamente ricos, eran pudientes. El joven Joaquín Palacios Rojilara, nuestro personaje, aprendió allá en Nueva York el oficio de la sastrería, pero entre agujas, telas y patrones, había algo que le llamaba todavía más la atención: la forma en que la gente se movía por aquella gigantesca urbe, New York. Le impresionaban sus calles perfectamente organizadas, los sistemas para orientarse y la manera en que miles de personas podían recorrer la ciudad sin perderse. Aquello despertó una curiosidad que lo acompañaría durante toda su vida. Cuando regresó a la capital mexicana, abrió su propia sastrería. Pero había una pasión que ya no lo abandonaría. Por puro gusto, por mero entretenimiento y porque le fascinaba observar cómo crecía la Ciudad de México, comenzó a elaborar mapas de la capital. Lo que parecía un simple hobby, pronto se convertiría en algo mucho más grande. Sin imaginarlo, aquel sastre poblano apasionado por los mapas estaba poniendo la primera piedra de una herramienta. Una herramienta que después ayudaría a millones de mexicanos a encontrar el camino en medio del enorme laberinto llamado Ciudad de México. Vamos con más música, maestro, y volveremos Retropical en Sabrosita.
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0: Roji, queridos amigos, estamos en Retropical relatando cómo nació la guía Roji, aquellas y aquellos inmensos mapas de la capital mexicana. La primera guía Roji no consistía en mapas, no solo consistía en mapas, es decir, había algo más. En su primera edición te daba santo y seña de todo. Por aquellos tiempos la Capirucha no era nada de lo que conocemos hoy. Los tranvías iban de un punto a otro y zonas que hoy son parte central de la ciudad, como Coyoacán o Santa María la Ribera, eran prácticamente la periferia de la capital, el borde de una ciudad que apenas empezaba a expandirse cuando Don Joaquín decide empezar a trazar los mapas, pues para hacerlo se apoya de un ingeniero, pero también de algo muy suyo, el conocimiento que había adquirido en la sastrería. ¿Sastrería? ¿Mapas? Sí, así como lo oyen, los ángulos, los cortes, las medidas y la precisión que usaba para confeccionar ropa, claro, ahora los aplicaba para dibujar calles, avenidas y recorridos de la gran ciudad. Así es como nace la primera guía, un proyecto modesto, casi artesanal, con un tiraje de apenas, ¿cuántos serían? 1,000 ejemplares. Sí, eran muchos, bueno, para una ciudad de aquel tamaño. Más que un negocio, don Joaquín lo veía como algo interesante, como una forma de entender y plasmar una ciudad que crecía sin parar. En aquella época ya existían grandes librerías y fue ahí donde comenzó a colocarse. Y ¡oh, sorpresa! La guía Roji tuvo una aceptación impresionante. Se vendía como pan caliente porque de pronto la gente tenía en sus manos una herramienta que realmente le ayudaba. Le ayudaba a ubicarse en el caos urbano. Roji Lara aprovechaba sus recorridos a pie por la Ciudad de México para seguir dibujando mapas, identificando calles y creando índices de localización cada vez más detallados. Esos apuntes que nacían del andar diario terminaron convirtiéndose en una publicación cada vez más completa y útil. Y así, poco a poco, la guía Roji fue tomando forma y nombre. Se le llamó Roji en honor al apellido de su creador, pero también por el característico color rojo de los cuadernillos que contenían los mapas de México. Un rojo que terminaría marcando a generaciones enteras de conductores, viajeros y de curiosos de la gran ciudad. Entonces, pues como les cuento, por esos años la empresa ya contaba con dibujantes especializados, ya no era solamente el señor Roji, ya tenía un grupo de dibujantes especializados, claro, que se encargaban de trazar los mapas con una precisión impresionante. Todo se hacía prácticamente a mano, con paciencia, con mucho detalle, con mucho amor. Después esos planos se llevaban a la imprenta, donde entraban en juego técnicas como la litografía y otros procesos de reproducción que hoy nos parecen de otro mundo. En fin, ya casi estamos en la parte final de Retropical, bueno, de la primera parte. Les digo que no se vayan porque tendremos más música todavía y tenemos una cita mañana a las 10 de la mañana. Vamos con más música, pues.
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0: Amigas y amigos, esto es Retropical, con muy buena música y con relatos de los años pretéritos, de los tiempos pasados. Estamos hablando de la Guía Roji y mañana hablaremos de la parte complementaria de esta historia fabulosa, fascinante. Era un trabajo completamente artesanal, les decía, lo de los dibujantes que contrató el señor Roji. Pero tenían una visión bien clara de modernidad. Cada línea, cada calle y cada cuadrante pasaba por varias manos antes de llegar al famoso cuadernillo rojo que tanto ayudó a la gente a orientarse. Con el paso del tiempo y conforme el país también iba entrando en una etapa de mayor innovación tecnológica, la forma de hacer las cosas fue cambiando, poco a poco. Bueno, cambiaron muchas cosas, la forma de dibujar, de imprimir y actualizar los mapas se fue modernizando, adaptándose a una ciudad que no dejaba de crecer y transformarse. De esos cambios tecnológicos hablaremos mañana. Lo que es cierto es que esos mapas le dieron un nuevo rumbo a la capital mexicana, la Capirucha misma. A nombre de Avi, a nombre de Jesse y también de Bonifacio de la Reguera, soy Miguel Gutiérrez, el Lobo. Mañana a las 10 de la mañana tenemos una cita aquí mismo para escuchar la parte complementaria del Retropical dedicado a la Guía Roji. La Guía Roji. Mientras les dejo con este último tema musical. Gracias y hasta mañana.
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0: 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Sabrosos, bienvenidos a la Hot Parade Internacional. Después de haber disfrutado a Lobito con Retropical, esta mañana arrancamos con mucha energía nuestro top 10 de lo más votado de la semana. Y en la posición número 10 se encuentra Merenglás, una agrupación que ha puesto a bailar a México durante más de 3 décadas. Con su inconfundible merengue, por supuesto, de nuestro fundador Ramón Glass, que no ha dejado de fusionar el sabor con República Dominicana y, por supuesto, con México. Así que vamos a disfrutar lo más nuevo en el Hot Parade. Cachamba, posición número 10. Este es el lugar 10.

0: avanzando en este conteo y en la posición número 9 aparece la Voice Van. Sí que ha puesto un sonido latino fresco y moderno, ¿no creen? Combinado estos temas originales también con nuevas versiones, canciones ya conocidas y poco a poco han ido conquistando nuevos seguidores gracias a su estilo y sobre todo a su propuesta musical. Así que escuchamos en el Hot Parade Internacional a la Voice Van, posición número 9 con EO.
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0: encanta. Me encanta que gracias a su voto, ustedes son quienes posicionan a cada agrupación en cada uno de estos puestos o estos peldaños. Y seguimos avanzando en el Hot Parade Internacional. En la posición número 8 encontramos a Salsa Céltica, verdaderamente única. Bueno, ¿qué será? Tienen como 30 años, 31, nació en el 1995, sí, tenemos 31 años. Igualito que Sabrosita, con tanta fuerza que sorprende entre la música tradicional celta, pero también con la salsa latina. Y en cada una de sus canciones seguramente vas a poder encontrar alguna gaita, algún violín, alguna trompeta, una percusión que te va a encantar. Así que disfruta El Sol de la Noche, posición número 8.
1: Este es el lugar 8.

0: posición número 7 se encuentra Pelusa y la Banda, caramba. ¿Quieres bailar conmigo? Una pregunta tan sencilla, pero ¿cuánto miedo provoca cuando vas a un baile, cuando vas a una fiesta? El de, ay, ¿qué tal si no quiere? ¿Qué tal si dice que no? Te tienes que arriesgar. Posición número 7 con Baila Conmigo, Pelusa y la Banda, caramba.
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0: Ya entramos a la parte fuerte de nuestro Hot Parade Internacional. En la posición número 6 está un grande de la música tropical, Alberto Pedraza, conocido como el rey de la cumbia sonidera, con una trayectoria de más de 4 décadas, que ha puesto a bailar a generaciones enteras gracias a su inconfundible estilo, que mezcla esa cumbia con el ambiente sonidero. Así que disfruta. Ay, esa me encanta, sí. Y está en la posición número 6, cumbia popular, Alberto Pedraza.
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0: al top 5 de lo más votado de la semana. Y en la posición número 5 se encuentra David Sahan, una de las voces más representativas actualmente, que ha conquistado el público con su potente interpretación, con ese carisma, con ese estilo que combina la salsa romántica con la salsa dura. Y a lo largo de su carrera sí que ha llevado su música a escenarios de distintos países, convirtiéndose en referente del género para miles de salseros. Así que disfruta de su ritmo y sabor en la posición número 5 con Llegaste Tú.
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0: estamos más cerca del primer lugar. En la posición número 4 aparece la Fama Orquesta, esta agrupación que se ha ganado el cariño del público por su energía en el escenario y su inconfundible estilo tropical, con un repertorio que pone a bailar desde el primer acorde. Ha logrado conquistar a los amantes de la salsa y la música latina gracias a su calidad en sus músicos y a ese sonido lleno de sabor. Así que prepárate porque vamos a seguir disfrutando en la posición número 4 con Préstame a mi padre, la Fama Orquesta.
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0: los temas más pegados del ambiente tropical. Puedo creer. Ya entramos a lo emocionante, a la recta final. El top 3 de nuestro Hot Parade Internacional. En la posición número 3 se encuentra Armando Davalillo, este gran talentoso cantante venezolano, que por cierto, tengo que hacer un paréntesis hablando de Venezuela. De verdad, qué catástrofe, qué situación tan difícil. No cabe duda que los desastres naturales no se pueden controlar. Y lamentablemente muchas pérdidas, no solo materiales, sino también humanas. Y ojalá que puedan levantarse pronto de eso. México, como siempre, apoyando. Y en nuestros hermanos de Venezuela, que puedan pasar pronto esta situación tan complicada. Vamos a disfrutar a un oriundo de allá, de su tierra, Armando Davalillo, con ¿Por qué te fuiste? Posición número 3.
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Amigos, estamos a un paso de conocer el número uno, pero esperen. Apenas estamos en el número dos y se encuentra una de las orquestas salseras más importantes de Colombia, fundada por Diego Gale. Efectivamente, ya sabes que hablo de Grupo Gale, fundada por Diego Gale y que se ha convertido en un referente de la salsa a nivel internacional. Gracias, por supuesto, a su extraordinaria calidad musical y a tantos éxitos que han conquistado las pistas de baile durante décadas. Con esa combinación de salsa romántica, salsa dura, sonido elegante y poderoso, hoy en el Hall Parade Internacional disfrutamos el número 2, Amor, Cuánto Te Amo, Grupo Gale. Este es el lugar 2.

0: Se me fue esta hora de la Hot Parade Internacional. Muchas gracias a la producción Apps, a Boncito aquí en la cabina. Y por supuesto a ti por ejercer tu voto en sabrositadigital.mx. De domingo a viernes recuerda que puedes votar por tu canción, tu agrupación, tu artista favorito, para que esté en este conteo regresivo de lo más votado de la semana. Y llegó el momento más esperado, el número uno de la Hot Parade Internacional. Uno de los máximos exponentes de la salsa romántica y contemporánea, originario de Puerto Rico. ¿Ya te doy más pistas? Ha construido una carrera de más de 3 décadas conquistando a todos con su inconfundible voz, sus letras, su estilo. Ok, te diré alguno de sus éxitos. Tengo ganas y he tratado o apiádate de mí. ¿Ya sabes de quién hablo? Él es Víctor Manuel, quien ha llegado a la posición número uno de la Hot Parade Internacional con En 4 días. ¡Disfrútalo!
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del sabor. Muy, pero muy buenas tardes. Soy Jackie Fragoso y como siempre es un placer poderlos acompañar en esta transmisión de Sabrosita 590. Síguenos y persíguenos a través de redes sociales. Nos encuentras como Sabrosita 590, ya sea en Facebook, en Instagram, en TikTok. Tú acompáñanos, tú disfruta de nuestro contenido, por supuesto, a través de nuestra plataforma digital que es sabrositadigital.mx. 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Y si las cosas no salen según lo planeado, ¿qué? Podemos hacer otras cosas, ¿no crees? Hacer el cambio, el mood, otros planes, otras personas. La vida sigue abriendo puertas. Vamos para adelante. Primero, recuerda que tú vales mucho. Segundo, escucha tus emociones. Tercero, no aceptes menos de lo que mereces. De verdad, no aceptes menos de lo que mereces. Espero que este fin de semana hagas todos tus pendientes o aquello que tienes que realizar. A pesar de las dudas, a pesar del cansancio, solo o acompañado, pero tienes que hacerlo. Tal vez estás tomando la mejor decisión de tu vida. No permitas que emociones pasajeras te desvíen del camino. Sigue con tu plan y sobre todo confía en el proceso, porque las cosas van a llegar cuando tengan que llegar. Las personas aparecerán en el momento correcto. Lo que es para ti ya es tuyo, no te perderás de nada. Así que confía que lo que estás viviendo será en abundancia. Soy Jackie Fragoso y es hora de comenzar al ritmo del sabor.

0: Y acabamos de escuchar Son de Azúcar con ¿Por qué no te vas? Ya se te hizo tarde, ¿no?
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0: Y en el ritmo del sabor soy Jackie Fragoso y ya sabes cuál es mi lema. Tú me la pides, yo te la pongo. Muchas gracias a todos los sabrosos que se contactan a través de nuestras redes sociales y por supuesto que me mandan mensaje de voz y mensaje de texto para complacerlos.
3: Buenos días, Jackie. Espero estés pasando un excelente día. Quisiera que me complacieras con la canción de Cólate un dedo de Pibes Chorros. Es para recordar a un gran luchador que ya no está con nosotros, Mr. Niebla, que era del Consejo Mundial de Lucha Libre. Para María Luisa Hernández Guerrero, el Lupe de Santa Julia desde Nesayor y el 120 de Lagos Iragüen de parte de Alfredo Ramírez. Excelente día. Gracias.
0: Gracias a ti, mi Lupe de Santa Julia, ya directo hasta Nesa, que es territorio caliente.

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1: Lo más nuevo en Sabrosita es de Supergrupo G con Sonido Famoso. 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

Y en el ritmo del sabor, ¿quieres saber qué tipo de soltera eres? Sí, es soltera. ¿Eres soltera? ¿Eres soltero? Estos son los 5 tipos de soltería que tú eres. ¿Cuál, con cuál te identificas? Soy Jackie Fragoso y yo me identifico con la ganadera. Ay, no es cierto. Soltera sí, sola jamás. Escucha bien, la ganadera es soltera sí, sola jamás. Tienes al ex, tienes al casi algo, el que reacciona a tus historias, el que aparece cada 3 meses, el que con el que tienes encuentros cercanos, nada serio, pero todos ocupan el espacio energético como si fuera una pareja. No hay lugar para un solo hombre. Tú construye con quien quieras. Esa es la ganadera. Ahí viene la sanadera. La soltera sanadera es la que está escuchando siempre a sus amigos, la que escucha los podcasts, la que lee libros de superación y terapia, la que medita, la que da cursos. Siempre hay algo más para sanar o algo más por lo que trabajar en su cuerpo y en su vida. Esa es la sanadera. La soltera exitosa es la que tiene un super trabajo, maestría, doctorado, automóvil, casa, beca, ¿no? Va al gym, se cuida, viaja, lo tiene todo. Menos a la pareja que desea. Esa es la soltera, la exitosa. La soltera invisible es la que es bonita, la que es inteligente, la super buena onda, la super mujer. Pero pareciera ser que es invisible para los hombres. ¿Qué pasa ahí? Como dicen, mejor sola que mal acompañada. Y ahí viene la romántica. La soltera romántica es la que va a una cita y a los 20 minutos ya decidió que no es él. Iba a otra cita y dice no, este no. Iba a otra cita y se la pasa saliendo con todos porque no encuentra esa conexión especial, ese clic, esa química instantánea. Ella dice que cuando llegue el que es, lo va a sentir.

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2: ¿Cómo que te marchas y me dejas? Así son, ¿verdad? No, yo sé que los sabrosos no. Era el ritmo del sabor, voy a complacerte. Escucho tu nota de voz.
3: Qué fragoso, excelente viernes y buen fin de semana para todos en cabina. Quédeme la canción de Salsa y Charanga. Por favor, para la señora Carmen Vargas, para el taller de grúas Chucho, aquí en Colonia Tlacomulco. Y te estamos escuchando en este momento por la aplicación de Sabrosita 590. Que tengas un excelente y bendecido día para todos en cabina. Me llamo Horacio, bye.
2: Gracias, Horacio, y por supuesto que con Salsa y Charanga te vamos a complacer aquí en Al Ritmo del Sabor.

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0: 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Del sabor, soy Jackie Fragoso y todos tenemos algún hábito locochón, pero hay varios comprobados por la ciencia que ayudan a reprogramar nuestro cerebro. ¿Quieres reprogramar tu cerebro? Mastica chicle mientras estudias. Si estás en temporada de escuela y exámenes, mastica chicle, porque eso va a mejorar la memoria, aumenta la concentración y también te va a reducir el estrés durante el aprendizaje, porque nuestro cerebro está recibiendo un estímulo sutil de enfoque que lo mantiene alerta y comprometido. También, por ejemplo, dale un nombre y una personalidad a tu voz saboteadora. De repente, ay, es que la Jaqueline, ¿no? Esa es mi otra personalidad. Es un simple truco que debilita el control que tal vez esa personalidad saboteadora tiene sobre ti. Como el de, ay, es que la Patricia. ¿Quién es la Patricia? Pues sí, es la que me hace la vida imposible. Dale nombre y personalidad. Si te cepillas los dientes con la mano dominante, vas a estar estimulando tu cerebro. Pero si lo haces con el brazo o con la mano, que no lo haces habitualmente, vas a activar tus conexiones neuronales. ¿A qué me refiero? Tú eres diestro y te cepillas los dientes con la mano derecha. Un día inténtalo, y una mañana o en la tarde cuando lo hagas, hazlo con la mano izquierda, que no es tu mano dominante. Si eres zurdo, hazlo con la derecha, y esto va a aumentar tu conexión neuronal. También, por ejemplo, si usas el mismo perfume mientras estudias y trabajas en tus objetivos, tu cerebro va a asociar ese aroma con el enfoque y que tiene que ser productivo, porque en ambos lugares lo utilizas. También celebra antes de que ocurra, como que decrétalo. Elige bien lo que consumes en el mundo digital. Recuerda que vemos tantas cosas en digital que nuestro cerebro ya está saturado, ¿no? Camina descalzo sobre el césped, sobre la tierra, sobre la arena. Camina descalzo 10 minutos al día, porque, o por lo menos una vez a la semana, porque dicen que tener contacto directo con la tierra mejora nuestro estado de ánimo. Eso es bonito, ¿no? Como que estar todos contentosos. Alternar también la temperatura de la ducha. Ya les había dicho, estás bañándote con agua caliente y luego cámbialo al agua fría y verás cómo te reactivas. O si estaba fría, cámbiala tantito a la caliente para soltar la dopamina y esa energía que te va a dar durante el día. Soy Jackie Fragoso y escuchas Al ritmo del sabor. Lluvia de tu cielo con Willy Colón y Rubén Blades.

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al ritmo del sabor. Y en el ritmo del sabor soy Jackie Fragoso y el miércoles pasado fue el cumpleaños de uno de los astros más importantes en el fútbol a nivel mundial y muy importante también para Argentina. Cumplió 39 años y se convirtió en el máximo goleador de la historia de los mundiales, el máximo goleador. Con 39 añitos dicen, él no lo ha declarado, pero dicen que sería su último mundial, su última fiesta del fútbol, el sexto, y sale bye. Se convirtió en este máximo goleador de la historia con su gol número 17 y bueno, este argentino, por supuesto, que está entre la lista del top 10 de los máximos goleadores. En este top 10 se encuentra él, en el número 1, Messi. En el número 2 se encuentra Miroslav Klose. En el 3, Ronaldo. En el 4, Kylian Mbappé o Bappé. En el 5 se encuentra Gerard Müller. En el 6, Jos Fontaine. En el 7 se encuentra Pelé. Bueno, es que también tenemos que hacer desde cuándo lo están tomando en cuenta, ¿no? ¿Desde qué año? En el 8 se encuentra Klinsmann. En el 9 se encuentra Coxis y en el 10 se encuentra Gabriel Batistuta, también es argentino. Y es que Lionel Messi es el máximo goleador en copas, ¿no? Y este astro argentino tiene varios récords que ha, no solamente que fue por meter goles en esta fiesta del fútbol, tan solo dice que es el que más partidos ha disputado en una copa. Más victorias conseguidas, más minutos de jugador en la historia. Esas son algunas curiosidades de Lionel Messi, que es fan de dormir, es fan de relajarse, de, o sea, realmente sí lleva una disciplina, pero no es tan, tan exigente. Y este 24 de junio cumplió años. No es el único crack que festeja ese día, porque también comparte fecha de nacimiento con Juan Román Riquelme y Juan Manuel Fangio, o Fangio, aquí en La Más Caliente.

0: Día del Orgullo. ¿De qué te sientes orgulloso, sabroso? A través de nuestra cuenta de Facebook, coméntame. Tenemos tantos dones, cualidades, habilidades. Somos únicos y extraordinarios. Y por supuesto que es un placer poderlos complacer. Te escucho.
1: Hola, Jackie, muy buenos días. Me gustaría que me complacieras con la de No me obligues a amarte. Lindo día, gracias.
0: A ti muchísimas gracias y por supuesto que te complazco, así que disfruta del siguiente tema aquí en Al Ritmo del Sabor.

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demo del sabor. Soy Jackie Fragoso. Y se te antoja una torta. Es que los mexicanos somos bien torteros. La verdad, encontramos en cada esquina una torta o un negocio, un puestito de tortas. Todo le metemos a la telera, todo le metemos al bolillo. ¿Cuál es tu torta favorita según tu nacimiento? Según el mes de tu nacimiento. Que si la quieres ay, quienes me han contado que la torta de plátano está muy rica, la verdad, nunca la he probado. No me llama la atención, pero pues dicen que está bien rica, que hasta torta de gelatina. La más famosa es la guajolota, la torta de tamal o la torta de chilaquiles con milanesa. Pero, ¿qué torta eres según tu mes? Si naciste en enero, eres una torta suiza, tres quesos. Eres cálido, adaptable y caes bien a todos. En febrero, si naciste en febrero, eres una torta hawaiana, milanesa, quesillo y piña. Eres exótico, agridulce y con mucha personalidad. Si naciste en marzo, eres la torta pachuqueña, con su milanesa y su chorizo. Eres entrón, ruidoso, fiestero y te encanta iniciar proyectos nuevos. Si naciste en abril, eres una torta de jamón, el clásico de clásicos. No necesitas llevar mil ingredientes caros para ser la favorita de todo el mundo. Si naciste, por ejemplo, en mayo, eres una torta pachuchísima. ¿Qué? De pachuca, pues. Pachuquísima. Eso quise decir. Eres una torta pachuquísima. Milanesa, pierna horneada y quesillo. Eres imponente, protector. Ay, ese me gustó. También eres el alma de la fiesta y de tu familia. Si naciste en junio, eres la torta ahogada. En salsa de jitomate con su chile de árbol. Eres dramático, intenso y a veces te ahogas en tu... ¿Cómo dicen? En tu vaso con agua. Si eres de julio, eres una torta cubana. Milanesa, pierna, jamón, salchicha, queso y huevo. Si naciste en agosto, eres una torta rusa. Milanesa, su pierna, su quesillo. Eres como el llenador, ¿no? Eres el que siempre va a ser el primero que pidan, la torta rusa o la cubana. O sea, en julio, eres como el ajonjolí de todos los moles. Te encanta el exceso, el cotorreo, nunca dices que no a algún plan. Septiembre, serías la guajolota, la torta de tamal, ya sea verde, rojo o oaxaqueño. Eres el ícono de la cultura. En noviembre serías una torta de carnitas o de

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0: qué ese tema me relaja. Lo escucho y así de, ah, qué rico, qué rico. Gracias por sus mensajes, sus comentarios a través de nuestras redes sociales. Síguenos y persíguenos. Estamos en Facebook, en Instagram, en TikTok, en X. Sigue nuestras cuentas para que estés enterado de todo lo que acontece dentro de las promociones y de la info para Sabrosita. Te voy a escuchar para complacerte. ¿Qué te hace sentirte orgulloso? Coméntame a través de Facebook.
1: Hola, Jackie, buenos días. Te llamo desde aquí, desde Pradera y San Mateo, para pedirte una canción. Como siempre, aquí escuchándote, aquí en mi negocio de comida, mi chef Lalito. Ya me olvidaste, no me pones una complacencia nunca. Jackie, compláceme.

0: canción de
1: Mi abuelo.
2: Mi abuelo, mi abuelo. Para que no digas que no te complazco. Vamos a escuchar ese tema que me da mucha risa, me encanta. El tema de Mi abuelo, aquí en La Más Caliente.
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en el ritmo del sabor. 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
0: 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Camino con Grupo Niche.

ritmo del sabor. Muy buenas tardes a todos los sabrosos que están conectados en este momento. Hoy es importante, es un día importante para sentirnos orgullosos. ¿Qué te hace sentir orgulloso? Hoy, en el Día del Orgullo, hoy que ahí sobre Reforma en nuestra Ciudad de México se hace este desfile o esta marcha, todos debemos de sentirnos orgullosos no solo de nuestra personalidad o de nuestras preferencias sexuales. Debemos de sentirnos orgullosos por quienes somos, por esos talentos, por esas cualidades que tenemos, por esos dones. Ponte a pensar lo único y lo extraordinario que eres. No hay nadie igual a ti. Y hoy en el Día del Orgullo, mientras miles de personas recorren el Paseo de la Reforma celebrando la diversidad, vale la pena recordar que el orgullo va mucho más allá de una orientación, de una identidad o de una preferencia. El orgullo también es reconocer quién eres, todo lo que has superado y todo lo que has logrado. Siéntete muy orgulloso de tus talentos, de tus dones, de tu capacidad para levantarte después de cada caída. Siéntete orgulloso de tu esencia, de tu historia, de tus sueños y de aquello que te hace único e irrepetible. Porque todos tenemos algo que celebrar. Nuestra autenticidad, nuestra valentía y privilegio de ser nosotros mismos en este mundo que necesita más personas genuinas. ¿Qué te hace sentirte orgulloso de ser quien eres? Cuéntame a través del sabroso WhatsApp y de nuestra cuenta de Facebook. ¿Qué te hace sentir orgulloso de ser quien eres? Cuéntanos y celebremos juntos el orgullo de vivir, de crecer y de ser felices tal y como somos. Aquí en Al Ritmo del Sabor. Soy Jackie Fragoso y te presento a Cumbias de Oro con la chicharrita del café.

0: ritmo del sabor escuchamos al Sol Caliente con The Latin Brothers. Si quieres ser feliz, no te resistas y muévete al ritmo del sabor.
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0: continuamos disfrutando de la programación musical y del contenido de Sabrosita. De verdad, gracias. Espero que estés pasando un extraordinario fin de semana. Solo acompañado, haciendo tus pendientes, las tareas o trabajando. Tal vez en el tráfico, en el transporte, en tu negocio. Gracias por escuchar Sabrosita. Y vamos a complacerte. ¿Qué te parece?
2: Hola, Jackie Fragoso. Muy buenos días, pues. ¿Cómo estás? Espero que estés bien. Quisiera escuchar la canción Lluvia de Eddie Santiago, por favor.
0: Ah, qué Eddie Santiago, mi querido Diego. Mira, ya me la cambiaste. Por lo general siempre era Nietzsche. Pero con mucho gusto te complazco entonces con Eddie, aquí en La Más Caliente.

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1: 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Cuéntame a través del sabroso WhatsApp y de nuestra cuenta de Facebook. ¿Qué te hace sentir orgulloso de ser quien eres? Cuéntanos y celebremos juntos el orgullo de vivir, de crecer y de ser felices tal y como somos, aquí en Al Ritmo del Sabor. Rompe Saraway con Héctor Lavoe.

0: Vive al ritmo del sabor. Más caliente, con esa canción que te recuerda a alguien, que simplemente te gusta porque la escuchaste en alguna fiesta, en alguna reunión, porque tus papás la escuchaban, porque le gusta a tu pareja. Siempre hay motivos y razones de por qué nos encanta algún artista o alguna canción. Así que te voy a complacer.
1: Muy buenos días, Jackie, saludos de San Juan del Río. ¿Puedes poner una canción de Alberto Barros? La que sea, está bien. Y mandar un saludo a la familia Castro Vadillo que te escucha en la Ciudad de México.
0: Hasta San Juan del Río se va un tema de Alberto Barros. Que conste, me dejaste elegir. Aquí en La Más Caliente, escucha tu complacencia.

ritmo del sabor. De verdad que sí me gustaría profundizar un poco más en el tema del Día del Orgullo, desde perspectivas humanas, positivas e influyentes e incluyentes. ¿Saben? El Día del Orgullo no es solamente una fiesta o un desfile. Es una oportunidad para recordar que todas las personas merecemos respeto, dignidad y la libertad de vivir siendo quienes somos. También es una fecha para reconocer también los avances que se han logrado en materia de igualdad y los retos que aún existen. El orgullo es para todos, sabrosos, para todos. Y aunque la marcha está vinculada a la comunidad LGBT+, el mensaje del orgullo puede inspirar a cualquier persona. Todos tenemos algo por lo cual sentirnos orgullosos. Haber superado tal vez momentos difíciles, sacar adelante a nuestra familia, cumplir metas personales o profesionales. ¿Qué te parece el ser una persona honesta y trabajadora? Eso es de sentirse orgulloso. Tener el valor de empezar de nuevo cuando algo no sale como queríamos o como esperábamos. También, por ejemplo, el mantener una sonrisa a pesar de las adversidades. ¿Qué es lo que más orgullo te da de ti mismo? ¿Quién es una persona que te inspira a sentir orgullo? O, por ejemplo, ¿cuál ha sido el reto más grande que has superado? ¿Qué talento o qué cualidad tienes que pocas personas tal vez conocen? Y si pudieras agradecerle algo a la vida hoy, ¿qué sería? Muchas veces pasamos la vida enfocándonos en lo que nos falta y olvidamos reconocer todo lo que hemos logrado. Hoy es un buen día para hacer una pausa y recordar que cada persona tiene una historia de lucha, de esfuerzo y de sueños cumplidos. Esto es Al Ritmo del Sabor.

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0: Aquí iniciamos. Y en Divinas y Salseras escuchas a la orquesta Combo Espectáculo con amor a medio tiempo.

mujeres cualquiera. Hola, hola, muy pero muy buenas tardes. Soy Jackie Fragoso y bienvenidas. Bienvenidos a Divinas y Salseras. Aquí también es un espacio dedicado para los divinos. Me encanta porque no solo somos divinas, somos divinos, divinos y salseros. ¿Qué cosas ya no estamos dispuestos a tolerar? Y hablo en general. Como que anteriormente estábamos en una educación o en una época donde teníamos que soportar todo. Teníamos que ser las víctimas, teníamos que ser los héroes de mi hijita, esa es tu cruz y ni modo, le sigues. Aguantar, tolerar, soportar. Pero ¿qué cosas ya no estamos dispuestos a tolerar? ¿Qué ya no estás dispuesto a tolerar, divina? ¿Qué es lo que dices no? De plano ya no. Puedes abordarlo de diferentes perspectivas. Por ejemplo, ya no toleramos muchas cosas en cuestión del amor o las relaciones. También ya no toleramos tantas cosas en el trabajo, o en las amistades, o con la familia. Yo me he enterado de que hay familias que se dejan entre hermanos, primos, sobrinos, tíos, se dejan de hablar porque ya no es sano, porque no porque sea familia consanguínea o tengas un lazo cercano, significa que tengas que estar ahí pegados con esas personas que tal vez te están haciendo daño. Igual con las amistades. Tal vez ya cerró ese ciclo donde deberías de estar con esa persona en la secundaria, en la prepa, en la universidad, o la amistad de la cuadra, de la manzana, del equipo de fútbol, de... Si esa amistad ya no te deja nada, también. ¿Ya no estás dispuesto a tolerar muchas cosas? ¿Cuáles son esas cosas que ya no estás dispuesto a tolerar? ¿Qué es algo que antes permitías y hoy ya no? ¿Cuál fue la lección que te hizo poner esos límites? ¿O qué aprendiste a valorar más con los años? ¿Qué consejo le darías a tu versión joven de no, qué te pasa, ya no soportes eso? Aquí en La Más Caliente escuchas Divinas y Salseras. La pollera colorada nos pone a bailar.

vienes por aquí, yo te complazco. A través del sabroso WhatsApp vamos a disfrutar la barro bajando. Este tema me lo pide Alejandra para Augusto. Dice que le gusta bailar mucho con él esta canción. Pero ¿qué son? Amigos, amantes, primos, hermanos. ¿Por qué te gusta bailar con Augusto la barro bajando? Tiene mucho swim aquí en La Más Caliente.

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Salseras, excelente tema el día de hoy, ¿verdad? Luego algunos ya se identificaron con eso de poner límites o que ya no estamos dispuestos a tolerar. Hablando en el tema del amor, creo que con los años hemos aprendido que amar no significa aguantarlo todo, que les decía.

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1: Cumplidas constantemente, te prometo que ya no lo voy a hacer. Todos podemos equivocarnos, pero vivir de promesas vacías termina desgastando cualquier vínculo, sobre todo también la falta de reciprocidad, ¿no? O la manipulación emocional, o con no respete nuestros límites, conformarnos con menos de lo que merecemos. Esa es una buena reflexión, porque dicen que el amor todo lo puede, pero la experiencia nos enseña que no todo se debe permitir. Hay cosas que antes justificábamos por amor y que hoy, después de algunas lecciones, ya no estamos dispuestos a tolerar, porque madurar también significa aprender a poner límites, reconocer nuestro valor y entender que una relación sana no se construye con sacrificios, sino con respeto, comunicación y reciprocidad. Aquí en La Más Caliente. Hasta el sol de hoy, con Luis Figueroa.

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1: Y no se les olvide, sabrosos, que los detalles hacen la diferencia. Esos detalles que hacen que te sientas especial, que te sientas querido, que se acordaron de ti, que te tienen presente. Vamos a disfrutar el tema detalles de Oscar de León. Este tema me lo pide Ernesto. No se lo dedica a nadie. Yo creo que es esa persona que si le escucha y sabe que Ernesto la está dedicando, chance y le quede el saco, como dicen. Así que vamos a disfrutar de detalles aquí en La Más

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Bien, Divinas y Salseras, que ya no estamos dispuestos a tolerar. Hace rato platiqué sobre qué es lo que ya no estás dispuesto a tolerar en el amor, pero qué ya no estás dispuesto a tolerar en el trabajo. Sí, sabemos que el trabajo es una parte importante de nuestra vida. No es lo que nos da sustento, lo que nos da el dinero para comprarnos nuestros antojos, nuestra comida, nuestros paseos, nuestra ropa, nuestros chuchulucos. Pero que ya no estás dispuesto a tolerar en el trabajo, que te minimicen, las faltas de respeto, el abuso de autoridad, liderazgo, que te intimiden, que te amenacen, los malos tratos, la explotación laboral, el favoritismo, los ambientes tóxicos, chismes, conflictos, intrigas, malas vibras, la falta de reconocimiento. No solo todo se trata de dinero, todos necesitamos sentir que nuestro esfuerzo es valorado. La invasión, por ejemplo, de nuestro tiempo personal, eso de que quieran saber dónde andas, con quién andas, el que por qué no respondes mensajes, llamadas y ta, ta, ta. La desigualdad de oportunidades, el acoso, a cualquier nivel, es incómodo, no debe de existir en el trabajo la discriminación, ni tampoco sacrificar tu salud física y emocional, porque ningún puesto vale el costo de tener la tranquilidad, felicidad y tu salud. Ya sé que durante muchos años nos enseñaron que había que aguantarlo todo para conservar un trabajo, pero hoy sabemos que la realidad es distinta, así que la experiencia nos ha enseñado que podemos ser responsables, comprometidos y profesionales sin permitir abusos ni faltas de respeto. Así que dignamente vamos a trabajar, porque es un privilegio ser responsables y a disfrutar nuestro trabajo. Muchas gracias, divinas y divinos, por acompañarme en esta tarde de Divinas y Salseras. Soy Jackie Fragoso y esto fue Divinas y Salseras.

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1: ¡Ay, ay, ay! ¡Qué rico, qué rico! Iniciar en este sábado sabrosito. Buenas tardes, salseros sabrosos que a esta hora nos acompañan en Rolas Mi Rola. Recuerden que todos los sábados a partir de las 4 de la tarde vamos a estar con Rolas Mi Rolas. Ustedes muy pendientes porque aquí comenzó. Pues les tengo una invitada muy especial, una señorita que nos va a contar un poquito. Les vamos a chismosear su vida, le vamos a chismosear toda esa playlist que nos trae dispuesta a regalarnos y estar aquí disfrutando. Pues tengo aquí conmigo a Asunción Guadalupe Juan Escamilla. Mi querida Asunción, muy buenas tardes, mi amor, ¿cómo estás?
2: Hola, buenas tardes, pues aquí ya esperando para rolar mis rolas con ustedes y que realmente sientan esa sabrosura que se caracteriza de la sabrosita 590.
1: Eso sí, como debe de ser. Oiga, mi amor, cuénteme un poquito de usted. Casada, soltera, con hijos, ¿dónde reside? Obviamente, si se puede decir, ¿no?
2: Ah, sí, claro. Sí, sí se puede decir porque para eso estamos aquí, para compartir. Pues miren, yo me llamo Asunción Guadalupe Juan Escamilla. Me encuentro aquí en el municipio de Nicolás Romero, en la localidad de Nicolás Romero. Soltera, 44 años, con un gusto por la salsa y la cumbia, que pues ustedes ahorita lo verán, ¿verdad? En esta preciosa lista que vamos a pasar durante este momento para disfrutar. Y pues qué les puedo contar. Tengo una familia muy numerosa, cuento con 11 hermanitos y pues sí, el gusto por la música viene ya de muchos años.
1: Ah, pero mi querida Asunción, usted esta playlist que la caracteriza, que nos trae hoy, la muestra como una persona salsera, cumbiera, muy sí, acompañada.
2: De esa onda de la que en la época de los 90, los 2000, los bailes sonideros, los bailes en donde la salsa sonaba, la cumbia sonaba, todo lo que da, pues uno se la pasaba en los bailes, paseando de aquí cada fin de semana, y llegaba la hora de irse a bailar las 5 horas en la fiesta de la quinceañera, del vecino, de la tía, del tío. Entonces, pues sí, queriendo no, se queda el gusto.
1: Eso sí. Mi querida Asunción, pero usted me dice que vamos a empezar con una canción muy, muy bonita de el venezolano Ildemaro. ¿Qué significa para usted esta canción Del Fondo de Mi Corazón?
2: Pues para empezar, es un clásico de la salsa.
1: Sí.
2: 100% romántico, para dedicar, para que uno la escuche y baile con toda la enjundia del mundo. Y pues una canción muy, muy bonita. De realmente que siempre desde, yo creo que siempre las mejores cosas siempre se deben de dar así, desde el fondo de nuestro corazón, para que realmente sean sinceras y verdaderas.
1: Ah, bueno, mi querida Asunción, entonces presentémosla para que nuestros oyentes de Sabrosita la disfruten.
2: Ok, bueno, pues sabrositos, a continuación ustedes escucharán una salsa muy bonita llamada Desde el Fondo de Mi Corazón, de Ildemaro, y esta es para ustedes, disfrútenla.

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1: ¡Ya!

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1: Que esa noche va a rumbear bastante.
2: Efectivamente, que va a tener tanto como para ponerse a llorar, así como para disfrutar desde el corazoncito con Nietzsche. Nietzsche tiene la característica de tener canciones muy padres para hijos, para la pareja, para la desolación, para ponerse de plano a llorar, pero bailando.
1: Que es lo mejor, ¿no? Así no se siente tanto llorar bailando.
2: Así no se siente tanto la tristeza, así lo que se siente es que pues hay que seguir.
1: Eso está muy bien. Oiga, mi querida Asunción, cuéntenos un poquito de su vida profesional, a qué se dedica, camella, está en la casa.
2: Sí, pues por lo regular ando más en lo que es de ama de casa.
1: Sí.
2: Que realmente es en lo que más me enfoco, pero pues sí hago cositas aparte.
1: Bueno.
2: Mi formación, pues estudié en la Facultad de Filosofía y Letras.
1: Sí.
2: No sé si eso sea mucho o poquito, pero la licenciatura en Lengua y Literatura en Letras Hispánicas.
1: Ah, ok, o sea que...
2: Entonces, todo lo que tenga que ver con letras, pues hay más o menos como que le entiendo. Por eso luego digo, ay, esas canciones están muy bonitas.
1: Sí.
2: Porque es de donde nos llega la inspiración.
1: O sea que, ¿y si usted se animara a escribir una letra para una canción, lo haría?
2: Ay, que cree que lo he intentado, pero no, porque siento que me hace falta la voz. Como mi voz es muy chillona, que realmente como que a nadie le gustaría escucharme cantar, entonces eso es lo que me detiene. Escribir, pues sí puede ser que la escriba, pero así como ya para cantarla, no creo.
1: Pero usted no tiene voz chillona, y lo voy a confirmar que usted no tiene voz chillona, porque usted me va a presentar la siguiente canción, y nos va a hablar un poquito de este tema, Sin Ti Nada Es Igual, Los Mondragón. ¿Qué significa para ti?
2: Ay, bueno, es una canción recién salidita del horno.
1: Sí.
2: Esa canción es una canción que se lanzó este año 2026, en el mes de enero. Una canción que tiene muy bonito lo que dice, o sea que realmente sí es necesario. Sí, nos damos cuenta que la persona, que no se viven las cosas como cuando estás con esa persona. O sea, realmente, y el que se ausente tantito, ya es como... El corazón luego siente esa necesidad de realmente que esa persona esté aquí. Y eso es lo que significa esa canción. Esa canción, le digo que es salidita del horno, o sea, recién salidita. Esa agrupación igual acaba de salir al mundo de la farándula el año pasado, en el mes de septiembre.
1: Sí.
2: Realmente ellos son... exintegrantes, las voces principales son exintegrantes del grupo G.
1: Entonces,
2: lo tuvieron presente el día miércoles en Al Ritmo del Sabor.
1: Ahí estuvieron, sí, con mi gran Jackie Fragoso. Ahora sí, presentémosle esta canción a nuestros oyentes para que la disfruten y la gocen.
2: Sí, claro, y que realmente pues la escuchen, y que espero la pidan y sea de su agrado. Es una propuesta musical que estoy segura que les va a gustar. Entonces, a continuación les presento la melodía, la cumbia Sin Ti Nada Es Igual, con Los Mondragón.

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1: Ay, Dios mío bendito, y continuamos a esta hora de la tarde en este sábado sabroso fin de semana. Soy HJ con todos ustedes y esto es Rola Mis Rolas. Ahí estábamos escuchando Amigos Nunca Los Askis, que pudimos disfrutarla, pudimos gozarla aquí en Sabrosita 590. Me encuentro acompañado de una gran persona, Asunción Guadalupe, que nos está presentando sus canciones. Mi querida Asunción, sigue una canción que me imagino que significa mucho para ti. ¿Qué significa Idilio de Willy Colón para ti?
2: Ay, mi vida, porque usted nomás me está metiendo en puros problemas, hombre.
1: ¿Por qué?
2: Quiere sacarme todos mis trapitos al plato.
1: Pero ¿le caliento la vuelta o no le caliento la vuelta?
2: No, pues es que, ¿qué le digo? Pues esta canción, obviamente, es de la salsa romántica, clásica, como para, no haber nadie más que solo con quien estoy bailando, quien se la quiero dedicar, y cantándosela al oído, así.
1: Ay, o sea que usted baila una salsita motelera sabrosa con esa persona que le gusta, ¿sí?
2: Pues es que esas son las que, la salsa casi tiene esa característica, que la salsa del noventera.
1: Sí.
2: Tiene esa súper característica, entonces, pues, Idilio es de las rolas, yo creo que mucho más escuchadas, y luego, pues, Willy Colón, pues, otro personaje dentro de la historia musical, y pues, ¿qué podemos decir? Nada más que es lo que le digo, usted me quiere hacer sacar mis trapitos aquí.
1: Pero no se me preocupe que aquí estamos usted y yo solitos, nadie nos va a escuchar.
2: Pues es lo que yo digo, por eso. O sea, y realmente, pues imagínese, pues poniendo canciones tan chidas para estar bailando, pues sí, no quedará más que ponernos a bailar, hombre.
1: Oiga, pero
2: si la
1: hoy
2: bailamos.
1: ¿Hoy sábado sí debe de bailarla o no?
2: Sí, es para bailar.
1: Ah, bueno,
2: y entonces recuerde que es viernes, sábado y domingo, y si toca bailar el lunes, pues también.
1: Y el lunes llegamos el lunes de sanación, recuperando familia, pidiendo perdón, ¿cierto?
2: Algo así.
1: Mi queridísima Asunción, pues presentémosle esta canción a todos los oyentes, así como usted es locutora de Sabrosita por el día de hoy, pues presentémosla.
2: No, muchas gracias. No, gracias, realmente se siente la honra de sentirse realmente parte de la locución sabrosita, que realmente se requiere mucho espíritu de musical. Entonces, sí, pues aquí ahorita les presentamos para ustedes, recordando a nuestro gran Willy Colón, la canción de Idilio. Es un tema que hasta ni necesita presentación. Disfrútenlo, chicos, y que siga ya habiendo mucha sabrosita.
1: Mucha rumba aquí, en la más caliente.
2: Mucha rumba, así es. Y nosotros, pues, a bailar, no nos queda más que HJ y yo estar aquí bailando mientras la escuchamos.

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1: Oiga, qué rico continuar con todos ustedes en este sábado. Oiga, me dio ganas de salir este sabadito sabroso. Va a tirar de cabeza y sin casco, mi querida Asunción. Con esa playlist que usted nos ha presentado, me dieron unas ganas, pero, y también me dieron una sed, pero esa sed como esa sed mala, como sed de etílico.
2: La que hace daño.
1: Sí, eso. Hace daño, pero pues alegra, ¿no? Funciona.
2: No, sí, pero pues hace daño.
1: Mi querida Asunción, es un placer haber estado contigo aquí, disfrutando esta buena tarde de sábado. Rolas Mis Rolas, cuénteme, ¿le fue muy difícil usted acercarse a la página web e inscribirse con nosotros en Rolas Mis Rolas?
2: No, incluso es mucho, muy fácil. Yo en cuanto leí la promoción en el Facebook, porque pues yo soy de las antiguitas, ¿verdad? Yo solo me baso en el Facebook. Sí. En el Facebook que dije, bueno, pues aquí solicita tus rolas, y es que por lo regular yo la escucho realmente en línea, como no estoy en música en ciertos lugares, pues en línea es donde yo escucho más la sabrosita.
1: Nos llevas ahí en tu celular.
2: Ajá, entonces vi la promoción y dije, pues voy a entrar, entonces pues ya entro, siempre veo las promociones, las listas, donde hay que votar y todo, y vi y dije, ah, no, pues está muy interesante, dije, pues voy a mandar mi lista, digo, a lo mejor ni siquiera me escogen, ni siquiera soy de las afortunadas.
1: Pero vea, aquí está.
2: Vean qué es lo que escuchamos nosotros, pues yo creo que es realmente lo motivante, ¿no? Entonces yo lo mandé con esa ilusión de que realmente vean pues nuestro gusto musical, y es mucho, muy fácil, y pues vean, ahorita sin querer ya estoy aquí.
1: Está aquí enfrente los micrófonos de Sabrosita. Mi querida Asunción, pues es una agrupación de Barranquilla, que la fundó el papá de Alberto Barros y continuó Alberto Barros con esa descendencia. Estamos hablando de Los Titanes, una canción que muy buena para bailar y muy sabrosa. ¿Para ti qué significa esta canción? Y ya para despedirnos de nuestros oyentes de Sabrosita.
2: Le digo, usted está como que si estuviéramos en el lavadero nosotros.
1: pero yo no tengo la culpa, yo solamente me guío por usted, mi amor. Usted fue la que me puso a bailar y a gozar con esta playlist.
2: Eso sí, no, es que a mí me gusta de que siempre sí, siempre no, siempre sí, siempre no. Y así estamos con este título que vamos a presentar, realmente sí, de Los Titanes, que es la canción de Por Retenerte. Claro. Es una canción, como dice usted, muy sabrosita, pero porque realmente tiene ese toquecito de que realmente, híjoles, cómo dejamos ir a esa persona, cómo la vemos, cómo ya no está, cómo quisiéramos que regresaran cosas, y al final pues estamos en lo mismo.
1: Así que
2: sufriendo nada más.
1: Presentemos entonces este tema, mi querida Asunción. Sí. Para que de una vez lo bailemos, ¿le parece?
2: Nosotros a seguir disfrutando aquí. Ojalá también en su casa les haya dado la oportunidad de también disfrutarla bailando con estas canciones.
1: Claro.
2: Entonces,
1: que
2: la presentamos juntos, la presento. Yo.
1: Deme el honor de escucharla a usted, despedir Rola Mis Rolas y presentar esta canción.
2: Ok. Bueno, pues les presentamos a continuación la canción La Salsa de Por Retenerte, de Los Titanes. Y pues agradezco mucho a lo que es La Sabrosita por darme la oportunidad de compartir un poquito de nuestro gusto musical, que realmente a través de estos 31 años que he cumplido la Sabrosita, pues agradecer que por esos maratones que nos ha regalado, por esas programas que han sido parte de la historia de la radio en México, sigan vigentes, y la verdad que sean muchos años más. Les agradezco la invitación, y pues disfruten de seguir bailando salsa y cumbia.
1: Claro que sí, mi querida Asunción, muchas gracias. Aquí está de Los Titanes, Por Retenerte. Nos abrimos como el paraguas. Chao, chao.

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0: En la última jornada de la fase de grupos de esta Copa del Mundo, la selección de Inglaterra se impuso 2-0 a la selección de Panamá en actividad del Grupo L, en partido realizado en New Jersey, en los Estados Unidos. Los goles del conjunto de Inglaterra fueron por parte de Jude Bellingham y de Harry Kane, quienes anotaron a los minutos 62 y 67 respectivamente. Con este resultado, Inglaterra avanza a los 16avos de final como líder del Grupo L con 7 puntos, en tanto que Panamá sumó 0 puntos en esta fase y quedó eliminado del Mundial 2026. Le informó Esaú Sumana.
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0: En la actividad del Grupo L de esta Copa del Mundo, la selección de Croacia se impuso 2-1 a Ghana en esta última jornada de la fase de grupos de este Mundial 2026, en partido realizado en Filadelfia, Estados Unidos. Los goles del partido fueron por conducto de Peter Sucic al minuto 31 y de Nikola Vlasic al minuto 83. Por parte de Ghana descontó Derek Lukansen al minuto 73. Con este resultado, Croacia avanzó a los 16avos de final como segundo lugar del Grupo L con 6 puntos, en tanto que el conjunto de Ghana avanzó como mejor tercer lugar del Mundial 2026 al sumar 4 unidades. Le informó Esaú Sumana.
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es México. Pero qué rico estar con todos ustedes a esta hora de la tarde, mi gente querida, mi gente sabrosa. Muy, pero muy buenas tardes para toda esa gente bacana, chévere, que a esta hora nos está escuchando, que ya está viviendo el mejor momento del fin de semana. Llegó el sábado, llegó la gozadera. Aquí no venimos a hablar de la rutina, aquí venimos a olvidarnos de ella. Porque después de una semana de trabajo, de estudio, de trancones, de estrés y de madrugones, es hora de cambiar el chip. Sí, señor, se va saliendo con los amigos. Si ya estás prendiendo el carbón para la carnita asada, si estás reunido en familia para ver la fiesta del fútbol, o si vienes manejando rumbo a una fiesta. Qué bueno que nos lleva ahí con todos ustedes, porque durante las próximas horas vamos a ponerle sabor a este sábado con buena música, noticias curiosas, historia que están dando de qué hablar y mucho humor, ocurrencias y por supuesto la mejor energía para disfrutar este fin de semana, porque el sábado tiene licencia para sonreír, tiene permiso para bailar y tienes la obligación de pasarla bien. Así que súbile, súbile el volumen, mandar el saludo a esa persona que tienes al lado y prepárate porque esto apenas comienza. Multilínea caliente habilitada, también nuestro WhatsApp, y también dándole las gracias al viejo Pupi que nos va a acompañar ahí en la consola. Todavía le quedan 2 horas de turno, ahorita más ratico llega el viejo Cori, pero mientras tanto el viejo Pupi ahí va a estar metiendo mano para que todo salga melo caramelo. Se viene un partido sabroso en la fiesta del fútbol. Ay, ay, ay, mi selección Colombia va a enfrentar a un rival muy difícil. Esperemos que haga un buen partido y se desempeñe muy bien. Esperemos, esperemos que sí. A ver, me puse hoy la amarilla. A ver cómo nos va, si es cábala o qué. Y desde este momento queda oficialmente inaugurada la gozadera. Soy HJ, el original, porque el original no destiñe. El único hombre que fue bautizado con 2 toques de conga en un manantial de sabor, trayéndole toda, toda la música para todos ustedes directamente desde Cali, Colombia, la capital mundial de la salsa, donde la salsa no se come, sino que se baila. Y también aquí, donde la buena vibra descansa. Esto es la gozadera. Continuamos con Melodía. Aquí está Rigo Tobar y su Costa Azul. Lamento de amor.

metiéndole como debe de ser a todos ustedes. Llegó el momento de la complacencia. Multilínea caliente habilitadísima. De una vez. Ahí dice 5551-663109 y también nuestro WhatsApp 5555-064056. ¿Quién dice presente? ¿Quién dice aquí estoy? ¿Quién dice HJ? De una vez. De una vez dice por acá, nos escriben: hola, buenas tardes HJ, te mando un saludo desde Catepec, soy Alejandro Martínez, me podrías complacer con la canción Aguacero, el gran combo de Puerto Rico, mil gracias, saludos, que Dios te bendiga y que tengas un buen partido de Colombia, un saludo para la familia Sánchez Saldaña, mi queridísimo Alejandro Martínez, muchas gracias papi, gracias por esas bendiciones, a ti también, que Dios te bendiga. Y esperemos que sí, que hagan un buen desempeño la selección colombiana de fútbol. Bueno, también saludos para la familia Sánchez Saldaña. Vámonos con este tema. Aquí está el gran combo de Puerto Rico. Aguacero.

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2: Qué rico a esta hora de la tarde, 5 de la tarde, 41 minutos. Alberto Pedraza, cumbia popular. ¡Cumbia!

0: HJ te pone a bailar con la gozadera.
1: Continuamos con Dani Daniel. Perdona, mi amor.

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